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tal? ¿Cómo están? Muy buenos días. Aquí estamos comenzando la mañana en compañía en este día jueves 23 de julio. Jueves 23 de julio, estamos comenzando la mañana en compañía hasta las 12:30, este magazine informativo, en la cual tratamos de acompañarlos en su trabajo, en su vida diaria, en su casa, donde esté en este momento y durante la mañana. La propuesta es ella, ya estamos en la sintonía del 100.5, ya estamos también en nuestra página web, www.visionfm.com.ar. Ya estamos también en nuestra plataforma de Facebook, donde nos ves y nos escuchas también, Visión FM Espacio Lamarque. Sí, allí estamos nosotros para acompañarlos en estas distintas alternativas. Las 8 de la mañana con 17 minutos, 8 de la mañana, 17 minutos. Sí, la temperatura a esta hora de la mañana es de 6 grados 7 décimas. 6 grados 7 décimas la actual temperatura, 998 hectopascales la presión barométrica en la zona de aquí de Lamarque. Para hoy, ¿qué dice la autoridad de Cuencas? Dice inestable. Por momento podemos tener la inestabilidad, por momento también podemos tener el sol que nos acompaña, así que bueno, va a estar un poco raro el día de hoy. Para mañana mayormente cubierto, también lo mismo, algunas nubes, por momento a lo mejor el sol también nos acompaña mañana. Sube un poco la temperatura máxima mañana, 16 grados la máxima. El sábado 19 grados de máxima con cielo cubierto. El día domingo, lluvias y chaparrones aislados, baja la temperatura a 12 grados. ¿Cómo comienza la semana? ¿El lunes? Bueno, también con cielo cubierto. Sí, con cielo cubierto, el cielo parcialmente nublado el lunes, ¿sí? 17 grados de máxima. El martes, cielo cubierto, baja la temperatura a 9 grados de máxima, ¿eh? Así que días fríos que se van a alternar en la zona del Valle Medio, pero casi siempre con cielo inestable, cubierto, mayormente cubierto. Así va a estar en los próximos días. Por lo menos es lo que nos está indicando la autoridad de Cuencas, que rige para nuestra región también. Ocho de la mañana, 19 minutos, saludarte a vos que ya estás trabajando también en los hospitales, en las clínicas, sanatorios, en las unidades policiales, bomberiles también, en las oficinas públicas, tanto municipales, provinciales como nacionales. También para vos que ya estás trabajando en los comercios o vas rumbo al comercio, para vos que también ya estás en las empresas, en las estaciones de servicios, talleres mecánicos, gomerías, en los consultorios médicos también, consultorios de imágenes, para vos que también ya estás trabajando o vas rumbo al campo, en las chacras, para vos que estás manejando el Uber, el taxi, que estás manejando la combi, que estás manejando el colectivo, el camión, buena jornada para el día de hoy.

8 de la mañana 21, 8 de la mañana 21, estamos haciendo la mañana en compañía hasta las 12:30.

Vamos a estar recorriendo el Valle Medio con notas y reportajes como lo hacemos, hasta las 12:30, ¿eh?

Son las 8 de la mañana, decíamos, con 22 minutos. Saludarte a vos, que amigo Sandoval, que estás en Belisle. Saludarte a vos, que también ya estás trabajando, Javier, en Cholechuel. Y por supuesto, a Héctor, a Claudio, allí en Beltrán, a Rodrigo en la zona de La Rotonda, allí en Luis Beltrán también. Así que, bueno, ahí estamos, por supuesto, avanzando en esta mañana de radio, siendo las 8 de la mañana 23, 8 de la mañana 23. Estamos avanzando en esta mañana de radio también. Por cierto, decíamos, cielo cubierto por ahora, la temperatura 6 grados 6 décimas, la actual temperatura, 998 hectopascales, la presión barométrica también. Así que bueno, ahí estamos nosotros. Vamos a arrancar con una nota, por eso estaba haciendo un poquito del tiempo. Sepan disculpar, porque bueno, un poco la tarea es así. Las 8 de la mañana 23, 8 de la mañana 23, creo que ya está tan niña nuestro entrevistado.

0: Bueno, las 8 de la mañana, 24, antes de saludarlo a la persona que está del otro lado, le quiero decir a la población de La Marque que ahí me están indicando desde la cooperativa de agua que se ha hecho el corte de agua que estaba programado ayer, se ha hecho el corte hoy, así que bueno, sepan, de alguna manera, bueno, también disminuir este problema, el tema del agua potable aquí en la ciudad de La Marque. Se ha hecho el corte que estaba programado ayer, se ha hecho en el día de hoy. Bueno, ayer lo decíamos, Gonzalo Zunzunegui, hombre de aquí, por supuesto, de la ciudad de La Marque, asumió como subsecretario de Políticas Públicas para Personas con Discapacidad en el Ministerio de Desarrollo Humano de la provincia, así que lo vamos a saludar. Gonzalo, muy buenos días y, bueno, felicitaciones por esta asunción.
1: Buen día, Hugo, buen día, ¿cómo andás? Muchísimas gracias y estoy debutando con el nuevo cargo, con la primera nota de así que contento porque la puedo hacer en una radio de mi pueblo y la verdad que estoy feliz y bueno, ya arranqué ayer con mucha actividad y hoy
0: está bien.
1: Temprano ya estábamos acá en la secretaría, pues hay varias reuniones a la mañana, así que bueno, pero acá estamos.
0: Bueno, ¿cuál es un poco más allá del cargo que... Es un cargo, por supuesto, público, provincial, es una cuestión que venís trabajando desde hace mucho tiempo, bueno, ya es reconocido la tarea que venís haciendo con la Fundación Cregolazo, pero bueno, esto no se circunscribe solamente a ese tema, sino ya esto es un poco más amplio, ¿no?
1: Sí, no, la verdad que, o sea, nosotros, si bien hacemos un trabajo en la localidad de La Marque con nuestra fundación, hace muchísimo tiempo, casi 10 años ya, hemos tenido siempre contacto, teníamos contacto permanente con la Secretaría y con Dolores, que estaba a cargo en su momento, con Laura Almaceda, que estuvo antes, y siempre intentamos de alguna forma estar conectados. Y por ahí nuestra fundación ha roto por ahí los límites en el Valle Medio, y bueno, yo creo que eso también fue parte de que me hayan elegido para esta función. Uno por ahí no se prepara para esto porque, bueno, yo hasta la semana pasada estaba tranquilo en mi trabajo y recibí un llamado del gobernador, al cual, bueno, me propuso esto y la verdad que, bueno, primero sentí como que lo teníamos que definir con la familia y, bueno, lo charlamos, empezar a aprender, a leer mucho porque, bueno, es muy amplio todo esto. Si bien es un área que por ahí... O sea, tiene un grupo de trabajo que está aceptado porque hace mucho tiempo que trabaja, bueno, conocerlo uno por uno. Así que, bueno, el martes cuando me reuní con el ministro, con Juan Pablo Muena, bueno, estuvimos charlando bastante y ahí de alguna forma aceptamos y dijimos que sí, bueno, ya ayer ya en funciones, haciéndome cargo del área. Pero bueno, lo que charlamos con el gobernador es poder trabajar con todas las localidades y tratar de viajar mucho, de estar mucho recorriendo la provincia. Y bueno, yo creo que esto también me gustó mucho y fue lo que más me llevó a tomar la decisión esta.
0: Concretamente, Gonzalo, ¿cuál es un poco la tarea a la cual se aboca esta subsecretaría, dice, de políticas públicas? Por supuesto, para personas con discapacidad, pero... Concretamente, ¿cuál es la tarea que realiza esta área?
1: Y Hugo, esto maneja todo lo que son pensiones, ayudas, está el programa Gesto, que es por ahí la vered, como digo yo, de la Secretaría, que ayuda a más de 32 instituciones con 210 talleristas que cobran todos los meses y que tienen hace 10 años que está el programa ese. Y yo creo que por ahí... lo de las instituciones está como cubierto de alguna forma, no alcanzás a cubrir todo porque siempre hay algo que falta, pero hay muchas personas que no tienen acceso a las instituciones o que tienen alguna discapacidad o por ahí no tienen como para conseguir algún tipo de ayuda y bueno, desde la Secretaría, en su Secretaría nosotros podemos llegar a eso. Yo te digo, estoy recién acabo de tener una reunión con una de las áreas y bueno, uno está... tratando de empaparse bien y de que cuando uno salga el mensaje que lleva para la gente, que por ahí no es el tiempo que tiene la Secretaría, sea el que por ahí, sí, te vamos a ayudar, pero bueno, hay un tiempo, hay que esperar. Yo creo que bueno, desde acá uno empieza a ver de que hay un montón de cosas y un montón de de áreas que se pueden trabajar tranquilamente con las distintas instituciones, como lo hacemos nosotros desde la Fundación, pero también tiene llegada a distintos lugares que por ahí uno no tenía conocimiento, así que eso está bueno también.
0: Sí, yo creo que eso de abrir las puertas y agilizarle los trámites al discapacitado, a la familia, ¿no?
1: Pedimos, eso Hugo, yo creo que es fundamental. Sí. O sea, uno lo ha vivido en las instituciones cuando tenés que hacer un trámite, y tiene que salir rápido, o son ayudas urgentes, y bueno, yo creo que empecé por eso acá, preguntando, reuniéndome, porque bueno, ya la semana que viene seguramente vamos a hacer el primer viaje. Voy a arrancar con visitando seguramente las instituciones del Valle Medio. Quiero arrancar por el Valle Medio primero, así que vamos a ir a todas las localidades, a las que no tengan tampoco instituciones que trabajen con personas con discapacidad, como son que hay en Trail, en Beltrán, en La Marca y en Darwin. Vamos a recorrer siguiendo todos los municipios para poder también comentar y charlar un poco con los intendentes y con las personas que están en las distintas áreas de discapacidad para que tengan una idea más o menos de cómo funciona el área, que por ahí creo que no lo teníamos muy bien claro nosotros cuando estábamos allá, así que por ahí uno tiene esa misión y yo creo que a partir de ahí se puede llegar a trabajar, se puede hacer un buen trabajo conjuntamente con todos los municipios y las instituciones.
0: Y ahora ya instalarse en Viedma, ¿no, Gonzalo?
1: Sí, costó mucho porque bueno, no es del pueblo y
0: claro,
1: la verdad que cuesta, pero bueno.
0: Pero es lo que pasa que bien uno
1: funciona mucho.
0: Claro, lo que pasa que esto es un tema provincial y si no estás en Viedma no puedes tampoco.
1: Tienes que estar 24/7 Hugo abocado.
0: Sí.
1: Es un área de mucha sensibilidad donde bueno, hay que trabajar mucho, uno lo ha vivido en una pequeña parte con nuestra fundación, donde por ahí nos queríamos dar la cabeza contra la pared con algunas cuestiones, y bueno, sí, ahora que tenemos la posibilidad de poder de alguna forma recorrer, llegar y por ahí más que nada ver cómo es la situación, porque yo creo que hay un montón de cosas que se pueden trasladar a las instituciones y a los municipios, y bueno, que ya te digo que por ahí no, ahora en esta todavía no hace 24 horas que estoy acá y he tenido muchísimas reuniones ya con todo el personal, que aquí hay más de 50 personas trabajando acá, con las que tengo que trabajar, hice una reunión general y ahora estoy individualmente con cada una de las áreas, con los encargados, y es mucha información donde uno por ahí esta semana lo voy a tomar para eso, más que nada para que cuando tenga que salir, y por supuesto todas las consultas que uno recibe, porque esas las voy a hacer personalmente yo, y bueno, vamos a tratar, como te digo, no solamente en La Marca, por dar un ejemplo, la Fundación que volar, sino que recorrer un montón de áreas, ya sea que tenga la gente en municipio, que tenga, o sea, la idea es trabajar con todos y que poder de alguna forma ver cuáles son las urgencias y tratar de estar en esas urgencias presentes.
0: ¿Cómo llega esta oportunidad en tu vida, Gonzalo? ¿Cómo llega? No digo el contacto, sino cómo llega en tu vida, ¿no? Esta posibilidad.
1: Mira, Hugo, yo cuando recibo llamadas estaba trabajando, estaba con mi viejo y bueno, yo creo que por ahí él fue el que no hay que dudar, me dijo, así que es crecimiento. Yo lo tomo como crecimiento, Hugo. Yo creo que desde el lugar que nos toque uno tiene que seguir haciendo, o sea, seguir pensando de la misma forma, no cambiar eso, y yo creo que esto también trae muchos dolores de cabeza, trae alejarse de la familia, pero bueno, es el esfuerzo por ahí de poder seguir creciendo, seguir aprendiendo, y si lo podemos hacer en un lugar donde, o sea, tengamos las herramientas para poder ayudar de alguna forma a las personas, creo que me gustó mucho la idea, porque cuando lo hablé con el gobernador primero y después con el ministro, la verdad que ellos también sabían un poco de cuál era el trabajo que yo hacía, cómo me manejaba, y bueno, hasta el tema de la liga surgió en esas charlas, y bueno,
0: claro,
1: yo creo que todo lo que uno hace por ahí, Hugo, sin darse cuenta, creo que suma algunos por otro y algunos puntos, como digo yo, y bueno, hoy la verdad que estoy contento, estoy feliz, ya tengo más allá de que estuvo un cambio 360, porque bueno, a Viedma, más allá de que uno viene, no muy seguido, pero viene, pero ya vivir acá, saber que te levantás y que no vas a sanitaristas en tu pueblo, bueno, es un cambio, pero yo creo que nos vamos a ir adaptando bastante bien, ojalá Dios quiera, y bueno, ya la semana que viene, si Dios quiere, vamos a estar recorriendo la entrada, recorrer la provincia, y como te digo, va a ser en el Valle Médico.
0: Gonzalo, más allá que por desconocimiento te pregunto, ¿no? ¿Cómo quedó el tema de la liga?
1: No, yo tengo que pedir una licencia ahí. Ah. Porque se había hecho la asamblea, hubo hacía 2 meses, estaba aprobada ya la última asamblea, y por estatuto tiene que quedar el vicepresidente. Yo ya presenté la semana pasada cuando me llamaron, fui a la reunión de la liga y ya se lo había comentado por la gente que está en la liga, de que estaba esta posibilidad y que bueno, de que tenía muchas, por ahí seguramente iba a aceptar en ese momento, que por supuesto tenía que venir primero a Viedma a charlar y después iba a tomar una decisión, pero que bueno, que ya llevé la nota con la licencia, aún se tiene una licencia, así que bueno, queda el vicepresidente que es el que sigue. Así que bueno, yo te digo, esta semana he estado prácticamente trabajando y viendo todo lo que tiene que ver con la subsecretaría y bueno, con algunas reuniones que por ahí uno cuando está acá ya se empieza a empapar un montón de cosas y creo que le va tomando el gustito también y ojalá, bueno, sea una gestión donde uno no pase desapercibido también.
0: No, por supuesto, y esto también seguramente quizás ya lo has hablado, pero si uno tiene un área con presupuesto que pueda desenvolverse, viste, que pueda dar respuestas, creo que no va a pasar desapercibido.
1: Sí, yo creo que sí, esto como te digo, por ahí uno viene a comerse el mundo y por ahí la realidad es otra y la verdad es que bueno, hay que hacer malabares. Pero bueno, hasta ahora las reuniones que he tenido, hay gente de acá que tiene más de 20 años trabajando dentro de la secretaría, así que tiene muchísima experiencia, y la verdad que bueno, me han recibido muy bien y esto de poder charlar individualmente con cada uno de ellos y que me cuenten más allá del trabajo que hacen, las experiencias que tienen acá dentro de la secretaría en cuanto a todo lo que tiene que ver con el trabajo diario que se realiza y bueno, pedir información de las distintas localidades porque ahora son todas las localidades de nuestra provincia y bueno, eso también, cuando te das cuenta, es un trabajo importante, pero bueno, estamos acá y creo que esta semana, como te digo, va a ser en cuanto al crecimiento personal de reconocer y saber cómo funciona la secretaría va a ser importante y creo que ¿qué es lo que por ahí uno puede estar acostumbrado a todo esto, a ver con qué nos vamos a encontrar, cómo es?
0: Claro.
1: No es que asusta, pero sí la forma que tiene uno de trabajar y que la ha llevado a un montón de lugares cuando me ha tocado estar. Así, pero hoy ya más tranquilo el segundo día, seguimos con las reuniones, o sea, yo vine a las 7 de la mañana hoy acá y hay gente que entra a las 7 y hay gente que entra a las 8, o sea, algunos se van a la 1, otros se van a las 2, y cosas que por ahí.
0: Claro.
1: Nosotros estamos acostumbrados a entrar a las 7 y salir a la 1, bueno,
0: claro.
1: Acá es desdoblado. Y después a la tarde, bueno, hay otras actividades, y bueno, ya también, bueno, seguramente voy a tener que ir al Ministerio de Desarrollo en un ratito más, porque bueno, hay que seguir arreglando algunos temas de que tienen que ver con respecto a la secretaría, así que nada.
0: ¿Dónde tenés base ahí en la subsecretaría? ¿No? ¿En dónde está instalado la subsecretaría?
1: Mirá, Hugo, me han traído en el auto.
0: Ahora te la paso. No, pero está bien. No, era para saber, digo, no es en el ministerio.
1: No conozco los nombres de las calles de la marca, hermano.
0: No.
1: si bien conozco mucho Viedma, pero bueno,
0: está bien.
1: Es un lugar muy lindo, muy cómodo, y bueno, o sea, como le digo a por ahí a los que me han llamado,
0: sí,
1: y los que tienen la posibilidad de venirse a Viedma, gestionar algo, bueno, de lo que sea, o sea, hay uno que está acá ahora, que tiene la posibilidad de poder agarrar un teléfono y llamar también, que vengan, que no hay problema, o sea, los vamos a atender a todos, así no tenga nada que ver con la discapacidad, por supuesto, nosotros estamos acá en Viedma y creo que lo más importante, como decimos, cuando nos ha tocado tener gente del Valle Medio acá y tener que molestarlos por algunas situaciones, porque a veces había que molestarlos, nos gustaba que nos atiendan. Yo creo que, bueno, uno de acá lo que menos tiene que hacer ahora es eso.
0: Está bien. Mira, está escuchando la nota y te manda mucho saludo y mucho éxito Javier Lefinao, en Chuele.
1: Javi, sí.
0: Te está saludando.
1: Sí.
0: Bueno, ¿quién es el vice de la liga?
1: Javier Páez. Javier Páez.
0: ¿Javier?
1: Páez. Ahí te mando el contacto ahora un ratito.
0: Bueno, está bien. Gonzalo, la verdad, te felicitamos y te deseamos lo mejor. Sos una persona de aquí de la ciudad de La Marque, tiene que tener el éxito que se merece y en un área tan sensible y tan importante para los pueblos, para las ciudades, porque me imagino que, te imaginás que es un pueblo más chico, hay distintas instituciones dedicadas a la discapacidad, lo que debe ser una ciudad. Roca, Chipoleti, Bariloche, Birma mismo, que son ciudades de muchos habitantes, me imagino que debe haber mucho trabajo con el tema de discapacidad, ¿no?
1: Sí, Hugo, ahora yo acá consultando, porque uno primero por ahí, como por ahí no se maneja también, sabemos que hay ciudades grandes que por ahí están cubiertas de alguna forma, porque bueno, siempre como que
0: sí.
1: Lo dicen, Dios está en todos lados, pero atienden bien, ¿no?
0: Sí.
1: Entonces yo me he preocupado mucho por estas localidades que por ahí, son las que menos visitas han tenido, son las que
0: no
1: se ha trabajado con esas localidades, ¿no? Y esto, todos somos conscientes de que a veces se hace mucha política de distintos lugares. Nosotros estamos en un área muy sensible y debemos atender a todas las localidades por igual. ¿Y por qué hay localidades que han tenido muy poca llegada a la Secretaría? Entonces, todas esas preguntas yo las hago acá adentro con el personal que trabaja, por supuesto, y con Dolores, que era la persona que estaba antes. También eso... yo quiero saber por qué, si la idea es como yo quedé, fue en principio trabajar con todos y creo que va a ser así, es preocuparme más por eso, pero después tenés localidades como Bariloche, Cipolletti y Roca, que la verdad que hay un montón de instituciones muy grandes, grandísimas, que trabajan con la discapacidad,
0: claro.
1: Algunas hasta 30 talleres tienen
0: en
1: la universidad prácticamente.
0: Entonces, claro.

0: permite trabajar con todos y creo que va a ser así, es preocuparme más por eso. Pero después tenés localidades como Bariloche, Cipolletti, Roca, que la verdad que hay un montón de instituciones muy grandes, grandísimos, que trabajan con la discapacidad.
1: Claro.
0: Algunas hasta 30 talleres tienen
1: en la
0: universidad prácticamente. Entonces,
1: claro.
0: Eso también nos va a ayudar a seguir creciendo, a seguir viendo y aprendiendo de por qué tienen tanta actividad, más allá que sean ciudades grandes. Pero creo que acá tenemos que poner el ojo en todas las localidades del Valle Medio, del Valle Medio, toda la provincia, me traicionó el subconsciente.
1: Sí, sí.
0: De toda la provincia creo que es muy importante porque, bueno, yo creo que uno, yo si acepté esto, es más que nada por eso. Yo quiero recorrer la provincia, quiero estar y ver realmente cuál es la realidad y ofrecer las distintas propuestas o los distintos programas que tiene la Secretaría, porque, bueno, ya te digo, hay capaz localidades chicas que por ahí, o al no tener un área de desarrollo social, al no tener nada, por ahí se pierden un montón de estas cuestiones. Y bueno, por supuesto, ir primero a hablar con los intendentes y no pasar por arriba de nadie. Yo creo que eso es importante también trabajar institucionalmente, porque esto, la verdad, uno tiene que trabajar para todos. Y
1: claro.
0: Creo que, bueno, la semana que viene ahí me van a ver por el Valle Medio y
1: bueno.
0: Me pone feliz porque, bueno, voy a tener la posibilidad de poder transmitir todo esto que estoy diciendo vos a los intendentes, por supuesto a la gente que trabaja en las áreas de desarrollo social y por eso no va a trabajar, yo creo que hay que ponerse a trabajar y bueno, después los tiempos y la urgencia seguramente van a ser la prioridad en las gestiones estas.
1: Bueno, cuando andes por el Valle Medio te invitamos al estudio para que pases y podamos charlar más y tomamos unos mates.
0: El primer medio que hablo, vos.
1: Gracias, te agradezco.
0: Hasta en eso estuve pensando.
1: Bueno, te agradezco mucho y ya te dejamos seguir trabajando. Gracias por estos minutos y mucha, pero mucha suerte, Gonzalo.
0: Dale, vos, sé que de corazón y te agradezco mucho y bueno, la verdad que seguramente, como dije, le he comentado a la gente que me ha escrito, le agradezco muchísimo los saludos. La gente que por ahí se preocupa mucho y que, bueno, que sabe, que por ahí conoce el trabajo que se ha hecho y que las cosas por ahí no llegan por casualidad. Creo que uno también tiene que trabajar mucho y, bueno, cuando llega esto, creo que si lo tomamos, lo tenemos que tomar con mucha responsabilidad y compromiso y que, bueno, que a partir de ahora todos podamos, de alguna forma, saber que cuentan con una persona cambiando y que, bueno, que más allá que está trabajando en discapacidad, para lo que necesiten, uno está a disposición, así que el teléfono mío lo tiene la mayoría, así que no hay ningún tipo de problema, va a ser el mismo.
1: Un abrazo, Gonzalo, que tengas una buena jornada.
0: Abrazo grande, Vito.
1: Gracias, gracias. Gonzalo Zunzunegui, el nuevo subsecretario, entonces, el subsecretario de Políticas Públicas para Personas con Discapacidad. Tenemos que aprendernos ahora el cargo para nombrarlo a Gonzalo, subsecretario de Políticas Públicas para Personas con Discapacidad, en exclusivo aquí en La Mañana en Compañía, abriendo el programa de hoy.

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0: Exactamente, las 8 de la mañana, 50 minutos. Hoy empezamos al revés, pero ya viene la quiniela después, pegadito, no se haga problema, ¿eh? Pero comenzamos con los principales títulos. Dale, vamos con el diario La Prensa. La justicia de los Estados Unidos investiga a Chiqui Tapia y a otros dirigentes de la AFA. Caputo, el ministro de Economía, dijo: tener los dólares bajo el colchón es muy mal negocio. Napoli apuesta muy fuerte para sumar y llevarse al Changuito Ceballos de Boca. La CGT y las 2CTA marcharon junto a los jubilados con críticas al gobierno. Seguimos con más titulares, dejamos el diario La Prensa. Vamos con otros de portadas en el día de hoy. El diario Clarín, que dice: Infantino, se preguntan, ¿de la FIFA a las Naciones Unidas? Aerolíneas incorporaría 20 aviones nuevos. Por primera vez citan a declarar a un testigo por los negocios de la AFA en Estados Unidos. La economía volvió a caer en mayo en la Argentina. Acuerdo nuclear. Trump le dará a Arabia Saudita lo que les niega a los iraníes. La Patagonia con alerta roja por la nieve. Dejamos Clarín, vamos con otros de los diarios, en este caso otro matutino, página 12, hoy dice lo siguiente. El partido que se juega en la calle, volvió a la calle la resistencia al ajuste de Milei. La CGT y las 2CTA y las organizaciones sociales se sumaron a los reclamos de todos los miércoles de los jubilados. La masividad de la convocatoria impidió al gobierno concretar la habitual represión. La protesta callejera seguirá el 7 de agosto con la convocatoria Paz, Pan, Tierra, Techo y Trabajo. Milei echa nafta al fuego de la campaña de desprestigio que sufre la Argentina. Mia Khalifa redobló su crítica a la selección argentina y se burló de Enzo Fernández. La increíble noticia falsa sobre la AFA y Chiqui Tapia. Milei acelera con el recambio de judicial para tener sus jueces a cargo. Ya designó 100 magistrados. La Casa Rosada abre la billetera para seducir ahora a los gobernadores. Seguimos recorriendo páginas, dejamos este diario, vamos con algo más de portada en el día de hoy. Olé Deportivo dice: arde River, para el técnico no soy prioridad, dijo Juanfer Quintero desde lejos de la Argentina. O'Higgins convoca, debuta en Sudamericana, ahora Boca, porque bajó de la Copa Libertadores a la Copa Sudamericana, con Paredes de titular, Villa que volvió. Lo reclutó nuevamente Riquelme, después de haberlo echado, Montero al arco y el retorno del Vasco a Robarena, la Bombonera. Elemental Granate 2-0 a Cinciano con goles de Watson y Carrera. Arranca el torneo con las reglas del Mundial. El torneo nacional estrena su título ante Central a las 19:30, Sarmiento Argentinos y Defensa Aldo Civi. El diario Río Negro, en su tapa del día de hoy, dice lo siguiente: nuevo intento del gobierno por captar los dólares de colchón. Río Negro y Chubut fortalecen su vinculación energética. La nieve llegó con fuerza a la cordillera e impulsa la temporada invernal. Más de 3.000 inscriptos los créditos hipotecarios de la provincia. La inflación no cedería en julio y tendría un piso del 2%. Dejamos el diario Río Negro y vamos con ADN, la agencia de noticias de la provincia, que tiene también estos títulos. Ya ahí estamos actualizando la página. Dice lo siguiente: transparencia presupuestaria, Río Negro en déficit. La economía sufrió su segunda caída mensual al hilo. Román acepta la suspensión en Allen como intendente, pero avisa que renuncia. PJ y La Libertad avanza, la polarización sigue marcando el pulso político. Dejamos ADN, vamos con 7 en punto en el día de hoy, por supuesto con sus títulos. Títulos que, bueno, de notas que hemos realizado ayer a la mañana aquí, ¿no? Cholechuel avanza con el retiro de chatarra urbana para mejorar la salud ambiental. 8 jóvenes de Beltrán fueron convocados a las preselecciones de vóley de Río Negro. Granizo, el 27 de julio comienza el pago de 2.947 millones para el sector productor. Hoy va ese medio, tiene estos titulares. Ya se viene la grajea del humor también aquí en la mañana y luego los números. Vamos con lo último. Valle Medio dice: alumnos de Beltrán disfrutan del viaje ganado a la rural. Hamburguesería del Valle Medio entre las mejores del país. Convocatoria nacional para Giuseppe. En Cholechuel, coordinación para fortalecer la seguridad. Principales títulos aquí en la mañana en compañía, 8:57, la temperatura 6 grados. 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
1: No, le quería contar, ya que estamos hablando del tema, porque los veo a todos que están hablando, que si se abre, que si no se abre, venimos el mensaje, yo voy a salir de acá, voy a ver qué se dijo, que no se dijo. Me hace acordar la historia de aquel hombre que agarra el Zafirus, lava la moto. Sí, no vamos a meterlo en todos lados, porque lo estoy viendo ahí, por todos lados lo veo. Vamos a agarrarlo, permiso, Rocío.
2: Sí, por total, justamente me rocío. Acá, claro. Sí.
1: Y sale, viste, porque tenía ganas que hagan una apertura, y agarró la moto y arrancó. Y agarró una ruta divina. No, le pegaba el viento en la cara, decía cuánto hacía que extrañaba esto. Pisa una piedra y empieza a dar unos tumbos y cae en una zanja.
2: No,
1: pero se pega un flor de golpe y se viene arrastrando así como podía por el pasto. Frena la vela de la ruta, pasa un auto alemán. ¿Sí? Frena, se baja una rubia parecida.
2: Sí. Justo alemán. Las dos cosas reúne.
1: Y lo miraba y decía, uy, qué golpe te pegaste, te puedo ayudar. Y el tipo del piso dice, yo no sé si a mi mujer le va a gustar. Dice, no, pero vení que te ayude. Dice, yo soy enfermera, lo subí al auto. Dice, ¿te puedo llevar hasta casa y te hago unas curaciones? Dice, yo no sé si a mi mujer le va a gustar. Dice, no, vamos, por favor, la llevo hasta la casa. Le hace las curaciones y le dice, ¿te puedo invitar a una birra? ¿Nos tomamos una cerveza?
3: Ay,
1: y le dice, y yo no sé si a mi mujer le va a gustar. Y la piba le dice, relajá, flaco, relajá un poquito, estamos los dos solos. ¿Dónde está tu mujer? Me parece que quedó tirada en la zanja.
0: 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Las 9 de la mañana, rápidamente, antes de las noticias, vamos con lo que sucedió anoche en el sorteo de las quinielas nocturnas. Comenzamos con la neuquina a la cabeza, según los sueños, ha sido, sí, para la víbora, el 67, 167, luego, sí, luego el 848, 178, 798, 418, 643, 236, 838, 240 y 538. A la cabeza 5.167. Pasamos pero a la provincia de Buenos Aires, porque fue para la gallina el 25, 225. Luego el 600, 728, 991, 277, 375, 416, 403, 155 y 011. A la cabeza 6.225. Pasamos ahora a la provincia de Río Negro, porque ha sido para los tomates el 46, 346, luego el 838, 939, 234, 456, 814, 267, 541, 773 y 236. A la cabeza 7.346. Finalmente en la ciudad, en la nacional, sí, a la cabeza ha sido para la Virgen el 60, 660, luego el 855, 025, 698, 266, 139, 831, 676, 807 y 527. A la cabeza 4.660. 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
6: Nublado, 11 grados la temperatura, 88 el porcentaje de la humedad, la máxima estimada para hoy en 13 grados.
5: Economía.
6: Luis Caputo presentó el nuevo proyecto de inocencia fiscal. El ministro de Economía explicó que elimina los límites de patrimonio e ingresos que establecía la ley sancionada en diciembre y afirmó que los dólares del colchón son muy mal negocio.
7: Para las personas, tener los dólares debajo del colchón es un muy mal negocio. Los dólares pierden valor, aunque la gente crea que no, los dólares también pierden valor porque en Estados Unidos también hay inflación. Entonces, un dólar de hoy no compra lo mismo que un dólar de hace 20 años. Si alguno guardó debajo del colchón, digo un número cualquiera, 100 mil dólares hace 20 años, si lo hubiera tenido en el sistema financiero rindiendo un 6% anual, hoy tendría 320 mil dólares. No 100 mil. Entonces, realmente es una muy mala decisión económica tener los dólares debajo del colchón.
6: La actividad económica volvió a caer en mayo, pero subió en la comparación interanual. La baja fue del 0,5% con respecto a abril y en el año solo creció 0,2, aunque comparando los primeros cinco meses de 2026 con igual periodo de 2025, hay un crecimiento del 1,7%. El consumo cayó en junio por sexto mes consecutivo. Acumuló una baja de casi el 3% en el primer semestre y solo el sector de comercio electrónico mostró una mejora en lo que va del año. El CEO de YPF afirmó que Argentina alcanzará un récord de producción de 1 millón de barriles diarios para fin de 2026. Por Rivadavia, Horacio Marín explicó que está impulsado principalmente por el crecimiento de Vaca Muerta y señaló que en un futuro podríamos también ser exportadores.
8: El RIGI fue muy importante, los incentivos son los correctos y todo se está montando en la producción. YPF mucho, Vaca Muerta. Entonces este año se va a batir. Yo creo que a fin de año, principio del año que viene, depende cómo nos lleguemos nosotros a fin de año, el valor que tengamos de producción, Argentina puede llegar a pasar el 1 millón de barriles como primera vez en la historia. Y seguimos para arriba. Yo creo que en el 31-32, por ahí podemos llegar a ser exportadores de 1 millón de barriles.
5: Nacionales.
6: El gobierno analiza los pasos a seguir para frenar la ejecución del fallo de la justicia de Estados Unidos por la expropiación de aerolíneas. Evalúa distintas alternativas legales como pedir una revisión ante la propia Cámara de Apelaciones del Distrito de Columbia, recurrir a la Corte Suprema estadounidense y solicitar la suspensión de la ejecución mientras se tramitan esos planteos. El monto reconocido en el juicio que enfrenta al Estado con Titan Consortium asciende a 390 millones de dólares. En Estados Unidos citaron a declarar a testigos en la causa que investiga el desvío de fondos de la AFA. La Corte del Distrito Sur de Florida libró las primeras citaciones para comparecer en Miami a partir del próximo jueves 30 de julio e inició contactos con empresas auspiciantes de la entidad argentina. Choque en el Metrobús del Bajo. Un conductor impactó contra la parada de colectivos. La información con Pablo Lugano.
9: Móvil. Pasada las 4:30 de la mañana, un automovilista que circulaba por un carril del Metrobús del Bajo, sector prohibido para vehículos particulares, chocó contra la estructura de la esquina de Alem y Tucumán, sin consecuencias para terceros. Con la llegada de la policía, se negó al test de alcoholemia. Esto decía un testigo del hecho.
10: Venía a alta velocidad, no sé si hizo mala maniobra, pero se dio en el palo de cemento. Después el muchacho salió, intentó mover el auto, el estado de frustración le empezó a pegar al volante, se daba cabezazo en el volante.
9: Desde el centro porteño, Pablo Lugano, Radio Rivadavia.
6: Rescataron a otros 4 mineros en Catamarca tras 3 noches varados en medio del temporal. Habían quedado inicialmente dentro de la camioneta en la que viajaban, pero cuando el vehículo quedó prácticamente sepultado por la nieve, decidieron salir. Atrapados a 4.500 metros de altura en la zona del Salar del Hombre Muerto de Antofagasta, sobrevivieron a temperaturas de hasta 27 grados bajo cero y acumulación de nieve de 4 metros luego de caminar para ser localizados.
5: internacionales.
6: Sigue subiendo el petróleo en medio de la escalada de violencia en Medio Oriente. El Brent se acerca a los $100 tras un alza del 5% por los ataques de los hutíes en el Mar Rojo, con lo que alcanzó los $98.80 por barril, mientras que el WTI de referencia en Estados Unidos aumentó un 3.8% hasta los $90.11.
5: Deportes.
6: Copa Sudamericana, Lanús se impuso a Cienciano de Perú por 2-0 en el partido de ida de los playoffs, y hoy jugará también Boca en el repechaje contra O'Higgins de Chile desde las 21:30 en la Bombonera. Comienza el torneo Apertura con 3 partidos. A las 19:30 se enfrentarán Sarmiento Argentinos y Belgrano Central, y a las 21:45 será el turno de Defensa Aldo Civi. El campeonato repetirá en esta ocasión el formato de 30 equipos en 2 zonas.
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6: La máxima estimada para hoy es de 13 grados con cielo mayormente nublado. Para mañana viernes se anticipa 15 de máxima, 11 la mínima, con alguna probabilidad de lluvias aisladas por la tarde. Mejora el tiempo para el fin de semana con una máxima de 16 grados para el sábado y de 15 para el domingo. La temperatura actual 11 grados, cielo mayormente nublado con una humedad del 88%.
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0: Exactamente las 9 de la mañana con 16 minutos, ¿eh? Estamos haciendo la mañana de la radio, ¿eh? La mañana en compañía hasta las 12:30 y por supuesto vamos avanzando en esta mañana de radio con todos ustedes. Vamos a charlar con Javier Páez, que es vicepresidente de la Liga Avellaneda, a cargo ahora de la presidencia. Javier, Hugo Rebol te saluda, buen día, ¿cómo estás?
1: Hola Hugo, buen día, ¿cómo estás? Buen día para vos, para toda tu audiencia.
0: Bien, bueno, por supuesto, sabido de más allá de que sos integrante de la comisión directiva de la Liga Avellaneda como vicepresidente, bueno, ahora a cargo de la presidencia, ¿no? Ya está esto designado, ¿no?
1: Así es, Hugo, según lo establece el estatuto de la Liga, el presidente, que es Gonzalo, está con el uso de licencia, y bueno, quien le sigue es el que queda a cargo de la Liga hasta que el vuelo.
0: Está bien. ¿Cuánto hace que estás en la Liga?
1: Yo hace 3 años.
0: 3 años. Y bueno, y creo que, bueno, de alguna manera, entre comillas, suplencia, porque, bueno, estás a cargo ya de la presidencia. Si sigue la licencia, llegó para quedarse, ¿no?
1: Y vamos a ver cómo son los temas políticos. Puede ser para un mes, para 2 meses, para todo un periodo.
0: Claro.
1: Igual tenemos que hacer asamblea en febrero del año que viene, así que ahí se estarían renovando las autoridades de la Liga.
0: Claro.
1: O sea, por lo menos hasta febrero, marzo, que se haga la nueva asamblea, o vuelve Gonzalo Dante o sigo yo a cargo de la presidencia.
0: Está bien, perfecto. Bueno, ¿cuál es un poco la idea, no sé, más allá de la tarea que ustedes vienen haciendo dentro de la Liga, pero querrás por allí colocar tu impronta o siguen en la misma línea de trabajo?
1: No, la línea de trabajo es la misma, tratar de comenzar el torneo clausura mitad de agosto, está la posibilidad de, bueno, el planteo que se le hizo a los integrantes de Liga, a los clubes, de hacer un torneo semana nocturno, más para septiembre, como para que vengan los días lindos. Y bueno, y seguir trabajando de la misma manera que venimos haciendo hasta ahora.
0: Claro, claro, claro. Sí, por eso te preguntaba, digo, por allí trabajando en esa línea, incorporando por allí algunos detalles que ustedes también vean conveniente, ¿no?
1: Así es, correcto, sí. Incorporar cosas que por ahí hacen al buen funcionamiento, la implementación definitiva en su totalidad del sistema COMET, se está trabajando para brindarle una capacitación a todos los clubes y a los árbitros, que esperemos que sea pronto, así ya comenzamos con su totalidad a utilizar el sistema COMET de AFA.
0: Yeah. Ah, perfecto. Bueno, y por lo pronto en materia deportiva, ¿qué se viene?
1: Y se viene la final, la vuelta de las finales en las 4 categorías, femenino, veterano, cuarta y primera, este domingo, si el tiempo nos acompaña.
0: Claro.
1: Se tiene que terminar pronto esto porque ya va próximo a comenzar el profesional amateur y tenemos que definir la plaza del club que nos va a representar.
0: Ah, perfecto. Bueno, hay mucha actividad, hay muchas categorías que juegan dentro de la Liga Avellaneda y por supuesto las expectativas en cada región, teniendo en cuenta aquellos que están sobre la 22, sobre la 250, todas las instituciones deportivas con cada una de sus categorías y participando y compitiendo dentro de la Liga, bueno, ya llegando a esta etapa finales, ¿no?
1: Así es, más ahora en estos días, ya el lunes se abre el libro de pases, así que están todas las instituciones trabajando a full en completar toda la documentación. Se abre por unos pocos días, hasta el día 4, así que están todos trabajando para que arranquemos, si Dios quiere, el próximo torneo ya todo como corresponde en regla.
0: Bueno, Javier, te agradecemos este contacto, mucha suerte en la gestión y bueno, quedamos a disposición para lo que se requiera desde la Liga también para informar a toda la región. Gracias,
1: Gracias, Hugo, muchas gracias a vos y bueno, cuando necesiten alguna información, estamos también a disposición.
0: Bueno, muchas gracias, buena semana, Javier Páez, vicepresidente de la Liga, nuevo, flamante, ahora a cargo de la presidencia de la Liga, después de esta licencia que ha solicitado Gonzalo Zunzunegui por asumir cargo a nivel provincial.
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0: Ustedes saben que se realizó en la ciudad de Cholechuel una nueva reunión del Consejo Local de Seguridad Ciudadana para, bueno, de alguna manera seguir avanzando en materia de seguridad. Y ustedes saben que en el caso de los consejos de seguridad participan distintas instituciones de las localidades, y según, bueno, la amplitud de la localidad es la cantidad de instituciones, ¿no? En este caso, vamos a ir a Cholechuel porque se realizó esta reunión. Está en línea el secretario de Seguridad Ciudadana, como es el Javier Lefinao. Javier, buen día, ¿cómo estás? Buen día, Javier.
1: Hola, buen día.
0: ¿Cómo te va?
1: Muy bien, ¿vos?
0: ¿Me escuchás bien?
1: Ahí sí te escucho bien.
0: Bueno, Javier, bueno, se llevó a cabo esta reunión del Consejo de Seguridad Ciudadana allí en la ciudad, ¿no?
1: Ubito, sí, así como marca y está estipulado mediante ordenanza, se llevó una reunión más de lo que es el Consejo Local de Seguridad Ciudadana, donde tuvimos tres puntitos ahí a desarrollar, más todo lo que va surgiendo en el día a día, obviamente, ¿no? Que era uno, la puesta en funcionamiento del Centro Monitoreo Municipal, unos nuevos puntos que nos habían dado el 911 a través del Ministerio de Seguridad para más conectividad acá en la localidad, así que contento también por ese tema. Y después, obviamente, el desarrollo de la propia jefa de unidad acá de la Unidad Octava, María Meringer, de cómo se venía desarrollando la localidad, así que la verdad que una linda reunión donde obviamente tenemos todos la posibilidad de sumar y aportar nuestro granito de arena, ¿no?
0: En este caso, seguramente se ha hablado también del nuevo centro de monitoreo municipal.
1: Sí, estuvimos hablando del mismo. Es más, hoy en el día los señores concejales también van a venir a apreciar el mismo. En este momento estoy trabajando en ese sector, así que ajá. La verdad que quedó muy bien y bueno, la verdad que mientras sea para sumar en esta nueva herramienta lo que hace a la seguridad, bienvenido sea, ¿no?
0: ¿Cuántas cámaras finalmente hay a nivel municipal?
1: Y nosotros acá tenemos 10 puntos ahora, con la posibilidad, obviamente esto va, lo que va a hacer es simplemente sumar, ¿no? Porque creo que el primer pasito ya está dado, ahora la idea es ir sumando cada vez más.
0: Claro, exactamente. Esto en algún momento se habló de que la idea es sumar si la justicia lo necesita o la misma policía, ¿no?
1: Tal cual. Nosotros decimos que una vez transgredido alguna tipificación en lo que es las normas legales, bueno, la idea es que si nosotros informamos los puntos donde están y se puede sumar a lo que es la seguridad, pero obvio, bienvenido sea y más que agradecido para la parte de la instrucción, ¿no?
0: Exactamente. Bueno, ¿cómo de alguna manera se va trabajando con hablaste al pasar recién con la comisaria de la ciudad, con la María Meringer, ¿cómo ven el mapa de delito? ¿Ha disminuido o está igual? ¿Cómo está la situación?
1: Y la verdad que ella nos comentaba ayer un poco explayándose en su mapa calórico de la localidad, es que Cholechuel tiene un amesetamiento en lo que es delito contra la propiedad y tocamos madera, ojalá siga de esa manera, siempre obviamente con delitos denunciados estamos hablando, ¿no?
0: Sí.
1: Porque por ahí puede pasar algo que la gente no haya dado a conocer y igual ellos al tomar conocimiento lo investigan. Pero bueno, hay un amesetamiento muy importante en la localidad, ojalá siga así, creo que esto habla de la buena predisposición y la buena prevención que se está llevando adelante en la localidad de Cholechuel y bueno, nosotros más que felices y conformes con todo este trabajo y se vuelve a repetir, Hugo, en esto de seguir sumando y seguir colaborando con la fuerza de seguridad, me parece que es una herramienta y es el camino por donde hay que ir, ¿no?
0: Bueno, te hago un punto ahí, quería charlar contigo sobre esta tarea que ya vienen realizando hace un tiempo en la municipalidad, pero bueno, siguen avanzando en esta tarea que es el retiro de chatarra urbana. Esto se va haciendo, ¿no?
1: Sí, bueno, nosotros habíamos adherido hace unos años ya en lo que es la ley de compactación, descontaminación de chatarra, el PRONACOM, y bueno, seguimos en esto tratando de retirar los vehículos abandonados o la chatarra que están en la vía pública o en espacios de dominio público, como nosotros decimos. Pero también en esto hay que hacer un punto ahí, porque creo que los vecinos están colaborando de forma muy buena con este tema, porque cada vez que nosotros notificamos y damos la posibilidad también de que el vecino se incorpore a esto y por ahí mueva por sus propios medios lo anteriormente mencionado, también ellos de buena manera están accediendo, así que la verdad que el vecino también es parte fundamental en esto, porque está haciendo su labor también. Esto que hace que podamos tener mejor recolección, mejor arreglo o aprolijamiento de las calles, cuando, como ejemplo, por ahora estamos teniendo estos días de lluvia, se deterioran lo que es la calzada, bueno, poder pasar mejor con la máquina, cuando se rompe alguna luminaria, poder arreglarla bien en tiempo y forma, obviamente hace lo que es la contaminación visual, la contaminación ambiental, y ni hablar de lo que es la seguridad ciudadana también, ¿no?
0: Exactamente. Bueno, ¿cómo va desarrollándose las tareas en el reinaugurado polideportivo?
1: La verdad que no ha parado eso, concentraciones, encuentros, torneos, así que la verdad que viene viento en popa, y bueno, estaba para eso, ¿no? Obviamente está para usarlo, y bueno, ahora con el mejoramiento en todas sus dimensiones, que mejor.
0: Seguramente, ¿no? Siempre se le pide a todos los que lleguen al polideportivo el cuidado, ¿no?
1: Sí, pedimos un cuidado nosotros, que tampoco es tan excesivo.
0: Claro,
1: Bueno, sí, cuidarlo, porque la verdad que es de todo, es para el uso de todos, y bueno, la verdad que se utilicen, que para eso está.
0: Bueno, Javier, gracias por atendernos, que tengas buena jornada.
1: Huguito, que tengas un buen día, buena jornada para vos y un saludo a la audiencia.
0: Gracias, Javier Lefinao, que es el secretario de Seguridad Ciudadana, charlando con nosotros después de la reunión que hubo del Consejo Local de Seguridad allí en la localidad de Chuelechuel y otros temas. Las 9 de la mañana, 36.
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1: Bueno, las 9 de la mañana con 44 minutos, ¿eh? 9 de la mañana con 44 minutos. Ustedes saben que hay alumnos de Beltrán que están disfrutando del viaje ganado a la rural. Alumnos de la escuela 178 de Beltrán ganaron un viaje a Buenos Aires en el concurso Fans de la Carne, organizado en este caso. Organizado oportunamente, sí, y ellos precisamente participaron del concurso en la cual la escuela ha participado para difundir a la carne vacuna como un producto nutricionalmente bueno para una dieta saludable, y a la cadena de ganados y carne vacuna como un sector productivo sustentable y de suma importancia para la Argentina, ¿no? Así que, bueno, participaron del concurso alumnos de 11 a 13 años de escuela de todo el país, resultando ganador el proyecto de la escuela número 178 de Beltrán, que es una escuela rural, la escuela que va a estar rumbo a Rincón de Cruz, para que ustedes se ubiquen. Así que, bueno, alumnos, docentes y familia que trabajaron durante 2 meses y medio en el proyecto y con mucho sacrificio, solicitando incluso elementos prestados para la realización del trabajo final, lograron concretar el objetivo y resultaron ganadores del concurso que los llevó ya hasta Buenos Aires para recibir su premio, ¿no? Los alumnos fueron homenajeados en el marco de la muestra de Palermo, en la rural, donde estudiantes y alumnos viven una experiencia única e inigualable, dado que para muchos de los chicos por primera vez disfrutan de un viaje de estas características. Del proyecto que les valió el premio participaron los 14 alumnos del sexto grado y los 7 que cursan séptimo grado, con el acompañamiento de las docentes Vanessa Lagos, Sabina Gaspar, el cuerpo directivo y la familia de los chicos, que ayudaron con los trajes utilizados.

0: Y bueno, disfrutando los chicos en Buenos Aires, en Palermo, en la rural. Así que la verdad que bienvenidos a esto también. Y qué bueno que los chicos del interior puedan, en este caso, llegar a este lugar y poder conocer toda esa zona también, ¿no? Bueno, las 9:45 minutos. Ustedes saben que el Plan Calor es fundamental para nuestra provincia y para la zona sur principalmente, ¿no? Porque ustedes saben que en esta época y ahora mucho más se está necesitando por la presencia de nieve ya en distintos lugares. Y este Plan Calor que se continúa desarrollando en toda la provincia ya ha alcanzado un porcentaje importante de ejecución, ¿no? El ministro Juan Pablo Muena nos dice.
1: Seguimos trabajando con el equipo técnico del Plan Calor. Ya llevamos el 70% monitoreado en toda la provincia. Se ha entregado el 100% de la leña a 2.241 familias en el territorio provincial. El equipo estuvo en la última intervención haciendo un monitoreo de stock y relevamiento de familias en lo que es Colanconué, Mamuel Choy, Quiojos de Agua, toda esa zona, en donde llegamos a 348 familias con 226.200 kilos de leña. Nos queda el último monitoreo para llegar al 100% de control de stock y relevamiento de las familias, a ver cómo llegó la leña, si la leña llegó en condiciones, si llegaron los 650 kilos de leña. Así que estamos muy, muy contentos porque se viene haciendo un trabajo articulado entre salud, entre seguridad. Venimos haciendo un trabajo con la gente de salud, los agentes sanitarios, en donde en el marco de las recorridas también se puede llegar con los medicamentos que necesitan algunas familias. Así que venimos muy bien. Se nos vino la nieve, ya estamos con nieve en la zona cordillerana y vamos a estar con el último monitoreo y relevamiento en lo que es la parte de Mencue y el resto de las comisiones de fomento que nos falta relevar. Pero la verdad que estamos muy contentos porque hemos llegado en tiempo y forma. Las comisiones ya tienen todo el stock en sus galpones, la gente ha llegado le ha llegado la leña, así que estamos muy pero muy contentos. 34 comisiones de fomento, una política pública que lleva adelante nuestro gobernador Alberto Beretine, y en donde, bueno, en forma permanente estamos monitoreando y evaluando para ver qué cosas hay que mejorar, pero sobre todo trabajar en forma articulada en un invierno que viene atrasado, que es bravo, y en donde, bueno, necesitamos que Vialidad de la Provincia trabaje con el despeje de los caminos vecinales, en donde seguridad esté con los controles para evitar accidentes con nuestros turistas y con nuestros vecinos, salud que llegue con lo que tiene que llegar a cada uno de los vecinos, y por supuesto nosotros desde el Ministerio de Desarrollo Humano poder llegar con leña a esas 2.241 familias que hoy no cuentan con la red de gas y que es muy importante llegar a ellos. Destacar esto, ¿no? El permanente ida y vuelta y el contacto y el feedback que tenemos con los comisionados de fomento, que son los que están en permanente contacto con sus vecinos, muchos pobladores dispersos a 60, 50, 80 kilómetros de las comisiones de fomento, y en donde continuamente, en forma conjunta con ellos y con la subsecretaria de comisiones de fomento, que es Sandra Recal, vamos viendo cuáles son las necesidades y las demandas para poder llegar a los vecinos.
0: Bien, Juan Pablo Muena, ministro de Desarrollo Humano, hablando sobre el Plan Calor, principalmente en la zona sur de nuestra provincia, ¿no? La temperatura a esta hora de la mañana es de 7 grados. 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Hasta las 12:30 estamos haciendo la mañana en compañía. 9:51, la temperatura actual, decíamos 7 grados punto 2.
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0: Bueno, las 9 de la mañana, 55 minutos, y hace un instante nada más que escuchábamos al ministro de Desarrollo Humano de la provincia, Juan Pablo Muena, que hablaba justamente que llegó la nieve en la zona lacustre, ¿no? En la zona sur de la provincia de Río Negro y otras zonas también cercanas a Neuquén. Está en línea Fernando Fraceto de la Autoridad Interjurisdiccional de Cuenca. Fernando, ¿qué tal? Buen día, ¿cómo estás?
1: Buen día, ¿cómo están ustedes?
0: Bien, bien. Bueno, se vino realmente el frío, se vino la baja temperatura, por supuesto que estamos en la estación de invierno, pero la nieve se ha hecho presente ahora, ¿no?
1: Sí, sí, lluvia y nieve esta semana, la que viene, comienzo de agosto, buenas noticias,
0: ¿eh? Exactamente, ¿no? Buenas noticias, porque la nieve es importante que se haga presente, ¿no?, en donde se tiene que hacer.
1: Sí, sí, está llegando la nieve cordillera y se va a mantener esta semana, yo creo que en agosto también, ¿eh?
0: Ahora, qué poco sol que estamos viendo, Fernando, ¿eh?
1: Bueno, los valles, en el Valle Medio, continúan, yo creo que va a ser una característica de estas semanas que vienen y vamos a ver la primavera, pero una o dos lluvias por semana vamos a tener, ahora vuelve, hoy algo de inestabilidad, el domingo hay lluvias.
0: Claro.
1: La semana que viene tenemos algunos periodos de lluvia y frío con nevadas en la región sur, así comienzos de agosto también, así que creo que se viene un periodo húmedo donde vamos a alternar periodos de buen tiempo con otros periodos inestables y lluvias, ¿no?
0: Bueno, siempre se pide o se espera que los inviernos sean bien inviernos, porque dicen que, bueno, después quizás el calor es distinto, ¿no?
1: Vamos a ver que yo creo que va a haber una primavera un poco más fría, ¿no?
0: Sí, ¿no?
1: Húmeda y ventosa, vamos a ver.
0: Bueno.
1: Pero eso es una estimación todavía, ¿no?
0: Bueno, lo importante, recién hablábamos de la nieve, porque bueno, ayer charlábamos con una colega de San Carlos de Bariloche y nos contaba que bueno, que sí, que la nieve ya estaba ahí y que de alguna manera el sector que es justamente de Bariloche, que vive justamente de la nieve, el turismo, están contentos, ¿no?
1: Sí, sí, eso sí. Cambia el panorama la última semana de julio y durante agosto, con mayor oferta de nieve, y eso es una... El turismo es circunstancial. Lo importante es tener una reserva de agua,
0: sí,
1: llueva y nieve, para el riego y para la salud de los ríos y de los bosques, ¿no? Y alejarnos un poco de los incendios. Que eso es finalmente lo que esperamos en la naturaleza,
0: ¿no? Sí.
1: La nieve y el turismo es circunstancial. Es importante, sí, es importante. Pero la verdad es que necesitamos que llueva para poder tener los embalses, los lagos de la cordillera y los ríos sanos.
0: Claro.
1: Los bosques húmedos.
0: Claro, exactamente. Y la nieve ahí acumulada, bueno, ojalá que después también tengamos que esa nieve se derrita bien, en tiempo y forma, para justamente los embalses recibirlo, ¿no?
1: La nieve importante para los embalses es la que llega sobre el Neuquén, lo importante en la cuenca del Limay y Collao, fundamentalmente la lluvia,
0: claro.
1: La superficie de nieve es muy baja en el Limay. Lo importante en el Limay es que llueva, porque el Nahuel Huapi necesita mucha, mucha lluvia. Y la nieve impresiona, pero la verdad que es el 10% de lo que uno ve, que es agua.
0: Claro.
1: Necesitamos lluvia.
0: Sí, sí, sí, sí.
1: Es una hermosa máscara la nieve, pero necesitamos lluvia.
0: Necesitamos lluvia. Bueno, que eso de alguna manera creo que se está teniendo en distintos lugares en los últimos tiempos, los últimos días, ¿no?
1: Eso. Sí, bueno, va a seguir, va a continuar. Yo creo que las condiciones se mantienen.
0: Bueno, Fernando, gracias, que tengas un buen día, ¿eh?
1: Abrazo grande.
0: Gracias. Hasta luego. Sí, Fernando Fraceto, meteorólogo de la AIC, charlando con nosotros, ¿eh? El hombre es técnico, no es periodista, no es una persona que dialogue mucho, pero sí es muy atento y nos atiende siempre, nos da la información precisa, y es lo que dice él. El agua es muy importante para nuestra región, para los valles, para los embalses, para los distintos lugares que reciben el agua, para la humedad, para todo, ¿eh? La verdad es que esto es importante. Las 10 de la mañana ya se ven las noticias.
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5: 10 de la mañana, 3 minutos en la ciudad de Buenos Aires. La temperatura 11 grados 5 décimas, humedad 87%, cielo parcialmente nublado.
6: Policiales.
5: Femicidio de Agostina en Córdoba. Realizan una nueva inspección ocular en la casa de Barrelier, el principal acusado. Un gran operativo policial se lleva adelante en la zona donde se restringe la circulación. Se realizan peritajes con la presencia del fiscal del caso. Se trata de un recorrido visual en el domicilio para saber si puede haber más implicados, además de los 4 detenidos que ya tiene la causa. El abogado de la mamá de Agostina, el doctor Carlos Nagy, dio detalles.
7: Es una medida más y lo único que hace es consolidar el cuadro probatorio compacto, potente, que ubica a Claudio Barrelier privando de la libertad, abusando sexualmente con acceso carnal, ya lo dice la propia calificación legal, y luego asesinándola a Agostina, no quedaba otra alternativa. Si entre víctima y victimario se conocen, no podía dejar en vida a quien había depredado, porque eso es habilitar el camino hacia un encierro definitivo.
5: Incendio en un edificio de la zona portuaria de Retiro. La alarma se produjo en un edificio de 10 pisos de la avenida Antártida Argentina al 1400, esquina Ramón Castillo. El SAME asistió con oxígeno a 5 personas. El fuego comenzó en un primer piso y ya está controlado.
3: Internacionales.
5: La Unión Europea multó a la empresa Google. Se trata de 2 penalidades por un total de 890 millones de euros, lo que representa más de 1.000 millones de dólares. Es por priorizar sus propios servicios en el motor de búsqueda. También por impedir que los desarrolladores de aplicaciones móviles informen a los usuarios de forma gratuita las ofertas más baratas al margen de Google Play. Analistas estiman que la decisión amenaza las relaciones comerciales con los Estados Unidos.
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6: Luego de varios días de cielo nublado, hoy el sol vuelve a la ciudad de Buenos Aires, aunque de manera tímida. Está el cielo parcialmente nublado y la máxima no superará los 13 grados. Para mañana vuelve el mal tiempo. Hay probabilidad de lluvias a partir del mediodía con una máxima de 15 grados. Importantes nieblas se esperan para el área metropolitana, el este de Buenos Aires y el sur del litoral para el sábado a la madrugada. Tanto el sábado como el domingo las temperaturas se mantendrán entre 10 y 16 grados con abundante nubosidad. Permanece vigente el alerta meteorológico naranja en San Juan y Mendoza por nevadas intensas en la cordillera. Lucas Berengua, Meteorología, Radio La Red.
5: 10 de la mañana, 7 minutos, en la ciudad de Buenos Aires, la temperatura 11 grados, 5 décimas, humedad 87%, cielo parcialmente nublado.
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0: Bueno, las 10 de la mañana con 22 minutos, 10 de la mañana, 22 minutos, y nos vamos a la ciudad de vecina de Luis Beltrán, más concretamente nos vamos al hospital de Luis Beltrán para charlar con su director, Mauricio Paz. Mauricio, buen día, ¿cómo estás?
23: Buen día, Hugo. Buen día a toda la audiencia, ¿cómo están?
0: Bien, bien, gracias por atendernos, ¿eh? Mauricio, bueno, un poco para hablar sobre esta capacitación que se abre justamente dictado creo por el CIARME de Río Negro, y es una capacitación de RCP y manejo del DEA, ¿es así?
23: Sí, sí, la verdad que hace alrededor de 2 meses surgió la inquietud a través de, bueno, de los clubes acá de Valle Medio, de poder realizar una capacitación para que la gente esté informada, la gente más que nada, los que andan con el fútbol infantil y el fútbol de mayor, de las dos ligas, tanto Avellaneda como Liga Independiente, de poder dar una capacitación de qué hacer y cómo actuar en aquellos casos que se lo requiera. Bueno, se acercaron al hospital, a la liga, con esta inquietud, y bueno, y se pudo organizar con la provincia y con el CIARME hacer una capacitación grande y muy linda. Y bueno, y viene justamente el CIARME, que es lo que están encargados de la emergentología de la provincia, a través del doctor Ledesma, que es el encargado del CIARME, y su equipo, y van a venir a realizar esta capacitación. Es una capacitación de qué hacer en el instante que lo requiera la persona que surge en este tipo de patologías, y qué hacer hasta la llegada de los primeros auxilios,
0: claro,
23: de la gente del hospital.
0: Sí, sí. Ahí decíamos, para la gente que está escuchando y por allí no se tiene el manejo a veces de las letras y de las denominaciones, RCP, sí. Ya sabemos lo que es. ¿Qué es el manejo del DEA?
23: Sí, el manejo del DEA, más que nada es qué hacer en un primer auxilio. El manejo del DEA es un aparato que por lo general deberían estar en todas las instituciones públicas. Es un artefacto que se coloca, que es automático. Se ve por ahí en muchos aeropuertos, ya los internacionales todos lo tienen. Es, bueno, como que todos deben manejar en el caso de una descompensación cardiológica. Se coloca el DEA, que es un aparato con algunos puntos que te lo va indicando todo en el pecho, y se activa automáticamente en el caso que lo requiera. La realidad es que todos puedan tener un manejo. Si bien hoy por hoy casi en todas las instituciones realizan a menudo RCP y primeros auxilios, siempre es importante recordar en qué momento hacerlo y cómo hacerlo. Muchas veces van cambiando técnicas y muchas veces también sucede, ojalá que nunca nadie lo tenga que utilizar, pero sí estar preparado para ver cómo actuar. Eso es importante, por eso también me estaba olvidando de que se va a convocar a los árbitros de la liga, a todos los que están conformados dentro de un campo de juego, para que también ellos sepan cómo hacerlo.
0: Perfecto. Vamos a recordar cuándo se lleva a cabo esta capacitación, esta actividad.
23: Está para el 7 de agosto a las 10 de la mañana en el club Deportivo Beltrán, que es el que nos presta las instalaciones. Es una capacitación que dura aproximadamente 3 horas y también es de carácter obligatorio.
0: Ajá. Perfecto. Aprovecho y te quiero preguntar, Mauricio, ¿cuál es el estado de avance del recambio integral de techos que se habían comenzado a hacer allí?
23: Bueno, venimos muy bien con el recambio. Incluso por ahí esta semana, con el tema de la lluvia y demás. Un poco se ha frenado porque aparte es un peligro para la gente que está trabajando a la altura. Corre mucho riesgo. Venimos casi con un 85% del recambio de la primera etapa que hemos planteado del techo. Esto es importante. Queríamos ya tenerlo todo terminado, pero la lluvia también nos ha impedido un poquito.
0: Mauricio, ¿de qué manera estas refacciones que están llevando adelante, esto, por ejemplo, lo del techo, mejoran la comodidad y la seguridad de los pacientes en Beltrán? ¿Se tenía que hacer? Sí.
23: Sí, sí. La verdad que el techo que tenía el hospital era el techo original.
0: Claro.
23: Las tejas y demás, que por eso también teníamos muchas filtraciones, porque es un techo realmente ya muy grande, muy viejo, y que también en su momento se utilizaban ese tipo de forma de techo, pero hoy ya con el tema de las chapas venimos a solucionar una problemática que era importante para nosotros poderla solucionar, porque siempre que estaban las grandes lluvias teníamos filtraciones y demás.
0: Está bien.
23: Por eso es importantísimo preservar lo que tenemos para seguir luchando con la ampliación. Hace ya un tiempo que estamos con la ampliación del hospital, que en algún momento se va a terminar dando, y ahí sí ya viene a solucionar lo que tenemos, una guardia que es muy chiquita y incómoda para trabajar, así que estamos con una primera ampliación, que es la ampliación de la guardia, que es la que venimos presentando en los proyectos para que pueda salir, y esto vendría a solucionar grande de lo que es la problemática de la atención de las 24 de guardia.
0: Claro, exactamente. Pero ¿se ven afectado o reubicado algún servicio por estas obras? No.
23: No. Todo se trabaja normal. Por eso el único impedimento es que no estén las grandes heladas para que la gente que trabaja en esto no corra peligro y obviamente que no llueva. Porque lo que se hace, se va haciendo el recambio, se sacan las tejas y automáticamente rápido se colocan se remueven, todo lo que es donde se clava todo y demás, donde se coloca, y se remueve y se coloca, pero no, nunca queda a la intemperie.
0: Mauricio, este hospital es de nivel 3, ¿no?
23: Sí, complejidad 3.
0: Sí, complejidad 3. ¿Y cuáles son los principales desafíos en la retención y suma de personal médico y de enfermería?
23: ¿En qué sentido?
0: No, digo, ¿cuáles son los principales desafíos, no? Es decir, si tenés que retener, personal o médico o enfermería por una cuestión de que se necesita, o también de sumar personal, los desafíos que tenés por delante,
23: Sí, no, nosotros no hemos tenido, solamente una sola médica se fue a rendir su residencia.
0: Ajá.
23: pero tenemos un cuerpo médico, con 8 médicos que contempla la cantidad para la complejidad que tenemos. No hemos tenido mayores cambios, y la verdad que podemos lograr siempre los objetivos que tenemos, que es medianamente que la guardia no quede descubierta, eso es importantísimo como todo hospital, y después con los consultorios. Obviamente que en esta época del año siempre van a faltar consultorios porque hay muchas enfermedades respiratorias y de origen infeccioso, entonces los consultorios siempre están realmente llenos. Pero en aquellos pacientes que no se pueden ocupar a través del consultorio, siempre se va a tener atendido por la guardia. La realidad es que en lo que es el cuerpo de enfermería y el cuerpo médico estamos totalmente completos. No tenemos ninguna baja y tampoco tenemos nuevos ingresos. Por ahí los ingresos que estamos gestionando son en otras especialidades que sí se requiere, como fonoaudiología.
0: Ah, claro.
23: Una técnica en laboratorio, que son los servicios que por ahí se nos han ido jubilando, si no han ido personas y no ha habido el recambio. La realidad también que son profesiones que no es normal conseguirla en la zona.
0: Claro, no abundan, ¿no?
23: No, claro. Tenemos sí, en lo que es fonoaudiología, tenemos ya pronto al ingreso de una fono, que bueno, gracias a Dios ya se pudo avanzar, y bueno, y nos va a quedar sí pendiente en una técnica en laboratorio que también estamos trabajando para que pueda salir su nombramiento. Pero después en todo lo que es los profesionales del hospital estamos realmente bien, estamos completos. Y bueno, como te digo, en esta época del año el hospital está muy muy a pleno por justamente por las bajas temperaturas, la humedad que hay y demás, se ve un aumento importante en todas las enfermedades respiratorias.
0: Aprovecho y estamos charlando de diferentes temas, pero siempre relacionado al hospital, ¿no? Recientemente se han realizado talleres, bueno, articulados, ¿no?, con instituciones de ahí de la localidad, como el museo, por ejemplo. Sí. ¿Tienen planificado por allí expandir alguna actividad recreativa o de contención comunitaria?
23: Sí, a través del DAPA se organizan sí. distintos tipos de acompañamiento, de talleres. Bueno, ahora estamos pronto a tener la semana de la lactancia materna, también se están realizando junto con embarazadas y puérperas, y siempre se están trabajando, siempre se esperan Ajá. por ahí semanas particulares, pero también, bueno, ahora estamos en receso escolar, pero cuando ya nuevamente arranquen con los colegios, también siempre se está trabajando mucho lo que es el tema de todo lo que necesitan los colegios. Cada institución por ahí presenta una problemática distinta, muchas veces se va a trabajar con el equipo de salud mental con alguna problemática en especial.
0: Claro.
23: Y o ingresamos en las instituciones para trabajar todo lo que son las enfermedades de infecto contagiosa, que también es algo que bueno, que hace ya un tiempo estamos trabajando muy fuerte en la zona para bajar el número de contagios que hay y demás. Pero la realidad es que sí, estamos siempre muy muy activo, tenemos una planificación y hoy también tenemos la apertura a que los colegios nos traigan la problemática para poder sí encararlo con ese objetivo.
0: Exactamente, ¿no? Y ante la extensión horaria en servicios clave como el vacunatorio, Mauricio, ¿qué nivel de adherencia han tenido las campañas de vacunación de calendario y refuerzos en la comunidad? ¿Cómo han respondido?
23: La verdad que ha respondido muy bien, porque se ve reflejado en los números. Siempre todo lo que se va realizando necesitamos números, ¿cierto? Y de lo que teníamos pactado para el primer semestre, desde el Ministerio nos baja un porcentaje, nosotros estamos superándolo. Nos ponían como meta un 46% y hoy estamos superando un 50% de la cobertura en vacunación. Y muy próximo a realizar ya un trabajo por ahí un poquito más más complejo, en el sentido de que necesitamos llegar a los que no están escolarizados, a los niños que no están escolarizados, que por ahí eso es lo que nos surge como problemática y como objetivo también a cumplir. Pero ya tenemos una estrategia muy importante, que es un trabajo que realizan toda la gente que está en el vacunatorio, que es reforzar en todos los nacidos vivos de los últimos 3-4 años y o a través del sistema de ingreso en la natalidad, se ingresa y se observa cuánto van, y ahí se realiza un análisis familia por familia de revisión de calendario de vacunación. Uh-huh. Entonces, ahí tenemos un total aproximado en los últimos 3 años de 600 nacidos vivos. Entonces, ahí tenemos que hacer uno por uno, porque es una, es por ahí, es una edad en donde al no estar escolarizado se pierde mucho. Eso es a nivel general. Siempre claro. Cuando tenemos los ingresos a los jardines y a primer grado es cuando vos revisás bien todo el calendario. Bueno, en este caso es la cobertura por ahí que está más baja. Así que bueno, ahora lo próximo a hacer ya para agosto es trabajar con estas 600 nacidos vivos dentro de los últimos 3 años y o revisar persona por persona cuál es su esquema de vacunación y en qué está faltando y cómo completarlo.
0: Bárbaro.
23: Eso es una... Es un trabajo muy importante y también te da esa después esa tranquilidad de que la curvatura en enfermedades sigan bajas, porque esa es la realidad nuestra, es tener ciertas coberturas bien controladas.
0: Exacto. Bueno, podemos recordar entonces día y fecha y lugar de la capacitación de RCP y manejo del DEA.
23: Sí, es para el 7 de agosto, que justo viene muy bien porque es un viernes, es previo al arranque de los torneos de la Liga acá Avellaneda Independiente, es a las 10 de la mañana en el Club Deportivo Beltrán.
0: Bueno.
23: Y bueno, y como para recordar, sí. Y es para todos los técnicos y ayudantes técnicos y o colaboradores de los clubes, y también para la gente, los árbitros que puedan asistir. Es con certificación, uh-huh. Es con certificación ministerial, así que bueno, es importante que puedan estar, que puedan colaborar. Todos, uno sabe que las primeras atenciones son las que salvan la vida de la persona.
0: Seguro.
23: Y esto es importante también, Hugo, para que cualquier persona que realice deporte acá en la zona, ya sea chico o grande, sepa cómo actuar y tenga ese manejo en sus manos de cómo manejarse. Es importante para seguir valorando lo que tenemos en nuestro Valle Medio y poder seguir trabajando sobre las actividades que tan bien hacen a la comunidad.
0: Exactamente. Mauricio, gracias por este recorrido de información y temas del hospital de la ciudad vecina de Beltrán. Que tengas un buen día.
23: No, muchas gracias a ustedes siempre por estar, Hugo. Un abrazo para todos.
0: Hasta luego. Mauricio Paz es el director del Hospital de la Ciudad de Beltrán, aquí en La Mañana en Compañía, en exclusivo con varios temas.
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0: Exactamente las 10 de la mañana, 45 minutos, y está en línea, y le agradecemos, como siempre, que nos atienda, en este caso, el intendente de la ciudad de La Mar, que es Sergio Hernández. Sergio, buen día, ¿cómo estás?
1: Muy buenos días, Hugo, ¿cómo te va? ¿Cómo andás?
0: Bien, bien. Bueno, ¿cuál es un poco el balance que se va haciendo, teniendo en cuenta que ya estamos casi en la parte final de estas vacaciones invernales? Sabemos que, bueno, la municipalidad, a través de sus áreas correspondientes, han llevado distintas actividades que todavía, por supuesto, se están desarrollando en el marco de estas vacaciones.
1: Sí, la verdad que una propuesta muy interesante del área de cultura, vinculada con las demás áreas, pero fundamentalmente del área de cultura, donde se crearon algunas alternativas o algunas posibilidades, tanto cine como algunas otras actividades recreativas para los chicos que están descansando en sus vacaciones de invierno. La semana pasada, que lo que se pudo llevar adelante, que estaba planificado, perfecto. La verdad que mucha concurrencia, buena aceptación. Y esta semana había el tema del cine, sigue funcionando, está saliendo muy bien, hay mucha concurrencia. Estamos ahí con el tema del clima, nos jugó una mala pasada, pero entiendo que se ha reprogramado la búsqueda del tesoro, que ya había varios equipos inscriptos, así que la verdad que un balance positivo, Hugo, porque bueno, es una alternativa, pudimos generar una alternativa para los chicos, para donde puedan distraerse, estar contenidos y cuidados, y la verdad que es muy positivo el balance que estamos haciendo hasta ahora.
0: Sergio, bueno, hace poco se ha reforzado, ya lo habíamos hablado contigo, pero bueno, ¿cómo marcha esta posibilidad, o si todavía tienen que firmar algún tipo de convenio o no? Pregunto por desconocimiento, ¿no? Sobre la finalización.

0: De las, creo que son las 12 viviendas que había dejado de lado el gobierno nacional y creo que después en conjunción con la provincia se ha podido restablecer ese contacto y poder terminarlas.
1: Sí, en eso estamos trabajando.
0: Sí.
1: En una coyuntura, que es lo que ya le he explicado a la gente del IPPB, que ese programa... en su inicio tenía un objetivo y nosotros queremos tratar de no desviar el objetivo primario o el destino primario que tenían esa vivienda, y en esa disyuntiva estábamos porque por supuesto el IPPB, al hacerse cargo de la financiación, va a querer con todo derecho, justo derecho, entregar alguna vivienda, así que estamos viendo en esa, pero espero en esta semana, mañana más tardar, solucionar ese tema y ya firmar la posibilidad de finalización de esa vivienda. Nosotros estamos muy muy muy hace mucho tiempo que están y esas viviendas tienen un destino y bueno, queremos ver cómo hacemos para vincular lo que pretende el IPPB con lo que pretendemos nosotros, así que es una cuestión de ponernos de acuerdo y de plantear algunas alternativas que en realidad, haciendo honor a la verdad, estamos nosotros para ver atrasado, porque en realidad queremos ser respetuosos de el destino primario que tenía esto y no modificar el destino, ¿sí?
0: Está bien. Sergio,
1: esto estaba hecho en principio, pensado y así fue planificado, que sean destinatarios aquellos postulantes que por diferentes razones, cuando yo te diga esto vos te vas a acordar, diferentes razones quedaban fuera de los circuitos de adjudicación de vivienda, que no tenían los recibos de sueldo, que eran temporarios, claro. Más allá de que después se fue modificando los requisitos del IPPB, pero en algún momento cuando nosotros planteamos esto, franja de vecinos que no podían cumplimentar y otra franja de vecinos que no podían llegar al crédito en ese tiempo de procrear, acordate,
0: sí, sí.
1: Había una franja importante que no tenían la posibilidad de acceder a una vivienda hecha o financiada por el Estado. Así que ahí estamos en la coyuntura. Nosotros queremos respetar lo más posible ese destino y por supuesto el IPPB tiene su normativa y quiere también aplicarla, porque van a ser con normas del IPPB que se entreguen, así que ahí estamos, pero yo estimo que rápidamente nos vamos a poder poner de acuerdo y avanzar en esto.
0: Bueno, Sergio, hace pocos días, bueno, creo que fue la última charla que hacíamos al aire, estaban por trabajar en comisión de consejo, una reunión iban a tener en comisión, y creo que uno de los temas era hablar sobre el monitoreo municipal. ¿Se pudo hablar de eso?
1: Sí, estamos muy avanzados, ya hicimos, estuvimos con los técnicos, mandamos una comisión a que vea el funcionamiento y la normativa en la ciudad de Chuelechuel, que ellos ya lo inauguraron, lo tienen vigente. Estamos en el mismo lineamiento y bueno, ahora falta ya transmitir el informe, el último informe a comisión, y entiendo de que estarían dadas las condiciones para que ese proyecto comience a caminar.
0: Está bien. Hay un plan, un proyecto de obras muy ambicioso, importante para la comunidad, que incluso lo habían presentado en el Consejo Municipal, que en algún momento se habló cerca de utilizar o proyectar cerca de 600 millones de pesos en obras. Eso se va trabajando, ¿no?
1: Sí, eso lo estamos trabajando. Estamos en realidad de la área de obras públicas, estamos trabajando en los diferentes proyectos. Para que la gente entienda, no depende todo directamente del municipio en cuanto a proyecto, digo, pero porque tenemos que contratar a un profesional para que nos haga el proyecto, presentarlo a EDERSA. EDERSA nos tiene que aprobar y sí, podemos llevar adelante. Tenemos, de los cuatro que queremos lanzar, tenemos dos ya aprobados por EDERSA, uno presentado, que estamos ahí intercambiando requisitos, y uno que es casi el más importante, que está en por la parte técnica nuestra, nuestro profesional contratado trabajando. Hemos pedido acelerar esto y esperamos nosotros en los primeros días de agosto sacar ya, tenemos preparada la licitación, pero bueno, nos faltan los proyectos, porque cuando hacemos la licitación con los valores, tenemos que poner a disposición de los posibles contratistas los proyectos, que es lo que requiere cada uno. Así que con la aprobación de EDERSA para que podamos avanzar. Así que eso está firme. Nosotros vamos a llevar adelante esa licitación, que yo creo que supera los 600 millones de pesos. El municipio tiene los recursos necesarios previstos para esas obras y que pondría a disposición alrededor de más de 200 terrenos para los habitantes de nuestra localidad.
0: Qué bueno.
1: Estamos trabajando en el área social para eso.
0: Bueno. Te consulto, ¿cómo recibiste esta designación de Gonzalo Zunzunegui, ¿no?, como subsecretario de Políticas Públicas para Personas con Discapacidad?
1: Bien, nosotros ayer justamente me intercambiamos un mensajito donde le decía éxitos y felicitaciones y éxitos en su nueva gestión. Gonzalo viene trabajando, está vinculado a esta problemática desde hace mucho tiempo, y bueno, es de la Marque, a nosotros nos pone contento, y seguramente tener a alguien de la localidad en el gobierno provincial por ahí nos facilita y nos abre puertas que normalmente nos cuesta un poco abrir. Así que pero en lo personal, primero que es un compañero de trabajo, segundo que es una persona que viene ya vinculado a esa problemática o a esa actividad o a esa problemática, y que bueno, espero que le vaya bien y que tenga mucho éxito en su nueva gestión.
0: Bueno, te quiero hacer un punto aquí, si me permitís, y hablar como presidente del Partido Justicialista, porque bueno, has tenido también declaraciones importantes, y esto tiene que ver con la realidad económica y social también a nivel nacional. Porque bueno, ahora con esto de servicios y los medicamentos, los servicios y los alquileres.
1: Sí, nosotros en la nota que vos te referís, yo hago básicamente una lectura de lo que nosotros vemos. La gente, si bien tenemos demanda de alimentos, no estamos desbordados en eso. Lo que sí estamos desbordados es en el tema de salud en general. Salud significa profesionales.
0: Sí. Ah, se cortó, me parece. A ver. ¿Hola? Me parece que se cortó. ¿Hola? Vamos a ver si podemos restablecer el contacto. Bien, ahí estamos al aire nuevamente con Sergio Hernández, y bueno, estábamos hablando de la problemática nacional, sí.
1: Sí, yo te escuchaba bien, digo. Sí. No, yo te decía que lo que estaba haciendo es una explicación o una lectura de lo que ocurre en nuestra localidad. Nosotros no tenemos gran, más allá de que tenemos una demanda, no estamos desbordados en cuanto a lo alimentario, porque evidentemente a través de la provincia o a través de la UH están recibiendo o están medianamente contenido esas demandas. Lo que sí estamos desbordados es en lo que significa salud. En salud significa consulta con especialistas, consulta con estudios complementarios o estudios
0: Sí. A ver ahí. A ver si podemos, se nos corta, ¿eh? Me decía Sergio que estaba, a ver si estamos al aire. ¿Me escuchás, Sergio? A ver. Qué problema tenemos a veces, con el contacto. Se nos va la línea y...
1: Hola.
0: Ahí está.
1: Hola.
0: Sí, ahí estamos al aire. Estamos al aire.
1: Yo te escucho, sí, bien, pero no sé cuál es el problema.
0: No, el problema es que a vos no te escucho yo.
1: Ah.
0: Vas a tener que cambiar el teléfono, Sergio, ¿eh? Ahí se nos corta, ¿viste? El problema es que él me escucha, pero yo a él no lo escucho y no lo podemos sacar al aire porque no entra el audio de él, ¿sí? Ahí estamos al aire. Sí,
1: hola.
0: Ahí se nos corta, sí. Ahí te escucho ahora bien, ¿eh? Dale.
1: Hola.
0: Sí, estamos al aire.
1: Bueno, no, te decía que...
0: Sí. No, qué imposible. Pablo, vamos si podemos por la otra línea, a ver si lo podés retomar vos. Por la otra línea. Por favor, fíjate. Si lo podés retomar vos por la otra línea. Porque con esta es imposible. ¿Sí? Así que vamos a ver si podemos restablecer el diálogo, Pablo. Dale.

0: Bueno, ahí lo tenemos de nuevo al intendente. El 8 de agosto habrá un encuentro del peronismo en la ciudad de General Roca. Importante, por cierto. Ya están cursadas las invitaciones, me imagino.
1: Sí, estamos trabajando en el 8 de agosto, que era, ya veníamos de la última reunión y habíamos hecho la convocatoria desde el Consejo. Y sí, la idea es juntarnos con la militancia, con los referentes de otros partidos en Roca, donde, bueno, haremos en principio una charla política, seguramente expresando nuestro acompañamiento a María Emilia y ajustando y comprometiéndonos a lo largo y a lo ancho de la provincia para trabajar en esa candidatura con los lineamientos que surjan en esa reunión. Es comenzar a calentar motores y ver la mirada que tienen de los diferentes sectores y las diferentes regiones y las diferentes problemáticas para hacer una hoja de ruta a los efectos de comenzar a trabajar para la candidatura desde el Partido Justicialista, desde la presidencia del partido, con todos los consejeros y todos los asesores y todos los que tienen que ver con la parte administrativa, mostrar que la herramienta electoral, que es el Partido Justicialista, es el vehículo, está en óptimas condiciones, con todo, no tiene nada pendiente, ni en la justicia electoral provincial, ni en la justicia nacional. Así que, nada, comentar eso, que estamos en óptimas condiciones para administrativamente representar al partido. Y trabajar, por supuesto, en la conformación de las alianzas correspondientes.
0: Eso te iba a consultar. ¿Cómo marchan los contactos con los diferentes sectores o partidos para realizar y llevar a cabo una alianza a futuro?
1: Bueno, este es uno de los motivos por el cual se pospuso la reunión que estaba primeramente pactada para hacerla en Chuele, porque era mucha la cantidad de gente que quería participar y nosotros lo habíamos suscrito en primera instancia al justicialismo nada más. Entonces, con buen criterio, cuando se juntó María Emilia y Martín Doñate, surgió esta alternativa de hacerla más amplia, más participativa, y creo que va a tener un resultado fantástico. Así que hay muchas agrupaciones, muchos partidos, muchos sectores, mucha gente que quiere concurrir a decir presente y a manifestar su acompañamiento, a poner su granita de arena, a plantear su compromiso de trabajar para que esta alternativa de gobierno tenga el mejor nacimiento y los mejores frutos al final del camino, ¿no?
0: Bueno. ¿Algo más que quieras agregar, Sergio?
1: No, decirte, porque no pudimos terminar el concepto de anterior, que la gran demanda que tenemos es en salud, tanto medicamentos como estudios complejos, como viajes hacia otras localidades para ver especialistas. La otra gran demanda donde estamos desbordados es la necesidad del vecino, que no llega a poder pagar el alquiler, porque se terminaron las changuitas, se terminaron muchos trabajos culturales, ha bajado el nivel de actividad de la fruticultura, de la producción, la otra gran demanda es el tema de los servicios. Ha habido un aumento exponencial de lo que es los servicios de luz y los servicios de gas, y que la gente lamentablemente no está llegando. Así que desde el municipio, en algunos lugares que a través de desarrollo social se detectan algunas dificultades más profundas, acompañamos hasta donde podemos, y es ahí donde yo, en esta semana tenemos no menos de 5 familias que directamente Edersa les ha cortado la luz y le ha sacado los cables.
0: Qué bárbaro.
1: No solamente Bueno, pero ¿por qué pasa eso? Porque eso pasa cuando ya la familia viene atrasada y cuando ya llega el corte, aprovechan y sacan todo, entonces le hacen cambiar el pilar, no solamente pagando la deuda, que es también lo que hay que normalizar, pero si no tuvieran deuda de luz, no pasaría eso, ¿me entendés? O sea, vos debes tres boletas de luz, Edersa viene, te corta, te lleva el medidor y aprovechan y ven que si no están, la normativa no está, no están cumpliendo con el pilar, te levantan todos los cables y después no alcanzan con que vos pagues la boleta o la deuda, sino que te exigen ahí a que pongas el pilar en condiciones, lo cual significa otra erogación más. Y muchas veces detrás de ese pilar hay niños, sí, hay ancianos, hay vecinos que necesitan, y ahí estamos colaborando en lo que podamos y tratando de ser lo más equitativo y justo posible, es un poquito para todos, ¿no?
0: Bárbaro, Sergio, gracias por todos estos minutos y que tengas buena semana, ¿eh?
1: Igualmente para ustedes.
0: Gracias, ¿eh? Estaba el intendente de la ciudad de La Marque, Sergio Hernández, charlando con nosotros en diferentes temas, tanto institucionales como políticos. 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
5: Temperatura 11 grados 8 décimas, humedad 85%, cielo parcialmente nublado.
4: Policiales.
5: Choque fatal en la Panamericana. Ocurrió en el kilómetro 24, mano al norte, entre la ruta 202 y el camino del Buen Aire. Hay tres carriles reducidos por el choque entre dos vehículos y una persona fallecida.
4: Nacionales.
5: Largas filas para buscar empleo a cuadras del abasto. Amplía Rosario Bigozzi.
6: La quinta edición de Expo Empleo, organizada por el gobierno de la ciudad, se están ofreciendo 400 puestos de trabajo desde 20 empresas para 5.000 personas inscritas. Horacio Bueno, el subsecretario de Trabajo, detalló que las condiciones son en blanco y por tiempo indeterminado.
7: Todo lo que se ofrece son empleo en blanco registrado, ¿bien? Es de diferentes tipos, según la empresa que esté buscando. Hay empresas de servicios, empresas de gastronomía, de diferentes actividades. Pero no están fijados en 3 meses, en 6 meses, un año, lo que sea. Son contratos por tiempo indeterminado, que tienen un periodo de prueba, como todos los contratos laborales, pero son contratos por tiempo indeterminado.
6: En esta edición aseguran que el 50% de la oferta laboral corresponde a personas mayores de 45 años. Rosario Vigos y la Red Informativa.
5: Dólar. El oficial abre estable y se vende en el Banco Nación a 1.505 pesos. El paralelo, 50 pesos más caro, se vende a 1.555. Los financieros, el MEP, 1.510 y el contado con liqui, 1.572. El tarjeta alcanza 1.956 pesos con 50 centavos. El riesgo país sube más del 4%, se ubica en 428 puntos. En los mercados internacionales, el petróleo se vuelve a disparar, se acerca a los 100 dólares.
4: Fórmula 1.
5: Un argentino y dos españoles hablaron de la final y el Gran Premio de Hungría. Amplía Walter Zafarian.
8: En una conferencia de prensa en la previa del Gran Premio de Hungría que compartió con Carlos Sainz y con Fernando Alonso, Franco Colapinto dijo estar orgulloso del seleccionado argentino, de Lionel Messi, y felicitó al seleccionado español por haber ganado la Copa, bien merecida, según el piloto argentino. También Colapinto habló de su futuro. Dijo que él evita los rumores, que está trabajando para seguir creciendo en la Fórmula 1 y que viene haciendo un gran año. De cara al Gran Premio de Hungría, también habló de las mejoras, esas que muchos equipos llevan y que por ahora Alpine va sumando de a poquito en cada carrera que le toca competir. Recordando que mañana 8:30 comienza la actividad sin Colapinto porque le cede su auto a Polaron. Walter Zafarian para la Red Informativa.
5: Quiniela. En los sorteos de la previa en la ciudad, el ganador 8.629, 8629. En la bonaerense a la cabeza, 965, 0965. En Santa Fe, 4.277, 4277. 11 de la mañana, 6 minutos. En la ciudad de Buenos Aires, la temperatura 11 grados 8 décimas, humedad 85%, cielo parcialmente nublado.
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17: Reír crea un efecto rejuvenecedor, tanto por dentro como por fuera de nuestro cuerpo, con efectos curativos y desestresantes. Al reír, usamos 17 músculos que no se usan nunca. Y con una carcajada, se ponen en movimiento 400 músculos. Hacé ejercicio por la mañana. 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

0: ¿Saben por qué dice el hombre que apaguen los celulares? Porque muchos vienen con el celu prendido fuego. Es increíble la injerencia del aparatito en nuestras vidas. Un elemento vital se ha hecho indispensable. El cargador inclusive se ha hecho imprescindible. Es como un respirador, integras el botiquín, un cordón umbilical que te une con el mundo. Te quedás sin carga y fuiste, no existís más, te moriste. Para colmo, estos putos los hacen todos distintos. El de uno no andan los de los otros no andan en el de uno. Que no es solo un teléfono, es una computadora, un computador, se dice ordenador, le dicen ahora. Debe ser porque te ordena, te tiene a las órdenes, te tiene recagando. A propósito de eso, hasta el baño hay que llevarlo. Que estás ahí, te pueden llamar, pero ¿quién? Dejalo que se cague o que te deje hacerlo, mejor dicho. Está ahí, suena y atiende. Y no es que el tipo atiende y corta, corta y atiende. No sé si me explico, ser más explícito sería escatológico. Un vago allá en el campo se quedaba sin señal. La pantalla le avisaba solo llamadas de emergencia. Llamó dos veces a los milicos, una vez a los bomberos y otra vez al hospital. ¿Usted qué necesita? Nada, es para hablar con alguien nomás. Armá un grupo de WhatsApp. ¿Viste que hay grupos de WhatsApp de todo? De vecinos, parientes, familiares, contribuyentes, amantes. Todos grupos de WhatsApp. Dios nos cría y el WhatsApp nos amontona. Medio país whatsappeando. Dejás el celu cargando. Te entran 110 mensajes de los distintos grupos. Aguanten los verbos nuevos. Yo mensajeo, hay otros que tuitean, gente que whatsappea, casi todos chatean. El que no tiene idea se chotea, por supuesto. Se desgañita la pobre mujer llamando al chico a comer. El pibe no le da bola. Mándale un tuit, un WhatsApp, un mensaje, vas a ver que viene al toque. La desubicada es ella. Somos nosotros, como padres, los que tenemos que poner límites. No podemos permitirnos a que los chicos se apuren a tener el primer celular. Que crezcan como crecimos nosotros, tocando timbre y rajando, subiéndonos a los árboles, jugando a la pelota. No hay que permitirles tener un celular si no cumplen 16 o 18 meses. O sea, no deja los pañales, no tiene celular. Chicos dicen iPhone antes que papá y mamá. Y son ellos los pibes los que después nos hacen cambiar el celo nosotros, que andábamos lo más bien con aquel Nokia 1100 que lo usábamos solo para hablar. Y ahora tenemos un celular moderno que tiene tantas aplicaciones y boludeces que lo usamos solo para hablar, como hacíamos con el Nokia. Pendeviejo ayornado con un celular moderno que tiene pantalla touch. Quiere mandar un mensaje, toca así, se le disparan tres letras, escribe Iskun Iglef. Me parece que quiere decir estamos bien, porque hay todo un lenguaje nuevo con esto de los mensajes. Viste que SMS es mensaje, SD es sábado, B larga y N es bien, ABZ es abrazo. Un lenguaje sin vocales y de puras consonantes, que si vos lo querés leer sale como un atragante. El amor tiene nuevos códigos. ¿Cómo no te voy a querer si te tengo como fondo de pantalla? TQM, TQM, TQM o variante TKM. Las chicas no usan más el espejo. Se sacan una selfie, se miran, la suben, la comparten, se siguen, se ponen un me gusta, la suben a la nube, archivo virtual que está en el éter. Si hay sol, cagaste, hay que esperar que se nuble. Tres chicos tomando algo, ni se miran, no conversan, no se dan bola entre ellos. Dele, dele, chatear, pero ¿con quién? Son las 3 de la mañana. Familia que va a cenar, cada uno con su celu, no se miran, no conversan, no hay diálogo. Estás hablando con alguien, una persona importante, de un tema incluso importante, un negocio. El tipo se te distrae, a cada rato manetea el celular, le hace un mimo a la pantalla como en señal de activarlo. Tendrá miedo que se muera, explíquenle que no. Yo antes leía los manuales, créeme que no dice eso. Incluso si se muere, explíquenle que hay vida después del celu, aunque esa vida sea comprarse otro celu. No hay ni que hacer terapia, con hacer un backup alcanza. Pero el tipo está obsesionado. Además, no tenés ringtone. El ringtone no es para eso, para avisarte si entró un mail, un tweet, un mensaje. No, es un obsesionado. El tipo es un TOC, trastorno obsesivo del celular, me parece que. Tipos que están en el cine, dele y dele con el celu, cuando empieza la película lo ponen en vibrador. No podés apagarlo, independizarte un rato. Van a ver un recital de un grosso, un tipo que viene de afuera, una figura importante. Pagan la entrada y van, pero no lo ven, por lo menos en directo, porque están todo el día atrás de la pantalla así grabándolo. Para eso quédate en casa, lo buscamos en YouTube, te sale más barato, boludo. Por eso a nosotros nos gusta el teatro, porque acá hay que venir. Ustedes, muchos o pocos, han venido hasta acá. Esto no está en YouTube, no va por la tele. Acá son ustedes y nosotros. Así que muchas gracias por acompañarnos. Una vez más, que lo pasemos bien. Bienvenidos.
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0: 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Estamos con el móvil de la radio y, por supuesto, vamos a charlar con Paola Ciar, que es integrante del grupo de teatro, precisamente, que va a estar en el día de hoy aquí en la ciudad de La Marque. Es Paola Ciar. Paola, ¿qué tal? Buen día, ¿cómo estás?
2: Buen día, ¿cómo estás, Hugo? ¿Cómo están todos?
0: Bien, gracias por atendernos. Bueno, están en plena gira con estas funciones para las infancias en vacaciones, estas rondas teatrales. Bueno, contanos un poco qué es lo que van a estar presentando en el día de hoy.
2: Bueno, antes que nada decirles que estamos re felices de estar girando con esta obra y de poder ir ahí a La Marque, al Centro Cultural Rodolfo Walsh. Nos gusta mucho ir siempre por ahí, así que muy contenta. Esta obra que realizamos con mi compañera Laura Escalante es una obra que tiene un bastante recorrido y nos da muchas satisfacciones. Es una obra que trata de dos viejitos, un viejito y una viejita, que tienen un pequeño desencuentro en esas cosas típicas que nos pasan a los adultos, ¿no? De que uno quiere una cosa y otro quiere la otra. Bueno, Estos viejitos se encuentran en esa situación y bueno, a raíz de eso tienen ahí unos avatares ahí medio graciosos, medio tiernos.
0: Está
2: no
0: bien.
2: Quiero decir mucho,
0: no.
2: Para no spoilear.
0: No, por
2: pero
0: supuesto.
2: Es una obra muy poética que gusta mucho a niños pequeños, pero también a los adultos, mamás, papás, abuelos, todos pueden acercarse a ver la obra que yo estoy segura que van a pasar un buen momento.
0: Bueno, la obra se llama Cada uno, Cacuali, Cacuali.
2: Exactamente.
0: Perfecto. Bueno, ¿cómo llega esta posibilidad de que estén en la Marque ustedes?
2: A raíz de una invitación de Secretaría de Cultura de la provincia, de Río Negro. Hace un par de semanas se pusieron en contacto y activaron poder llevar teatro, llevar esta propuesta teatral a las distintas localidades. Y la verdad es que me parece muy bien, porque de otra manera se dificulta, entonces también le damos la posibilidad a los vecinos que se acerquen a ver teatro, que bueno, hay un contexto en el que se viene haciendo difícil girar, circular para los grupos, y eso por ahí repercute, ¿no?, en la oferta que se le da, la oferta que tienen las familias para ver, para apreciar arte.
0: Claro,
2: así que es ganancia por todos lados, ¿no? Entonces la provincia facilita esto para que las familias puedan acercarse y tengan una propuesta interesante para estas vacaciones.
0: Bueno, exactamente. Y ante esta propuesta de la provincia, el contacto es con el área de cultura municipal.
2: Exacto. La Secretaría de Cultura de la provincia se comunicó con Cultura de la localidad y a raíz de eso ellos también nos están esperando, por supuesto. He estado ahí tanto provincial como local, ¿no?, articulando para que el público pueda tener
0: cosa
2: cultural.
0: ¿Conocían la sala ya, Rodolfo Walsh?
2: Sí, hemos estado con nuestras propuestas.
0: Ajá.
2: Nosotras, Laurita y yo, pertenecemos también a la Asociación Cultural Grupo Libre.
0: Está bien.
2: Entonces, sí, hemos ido en otras oportunidades. Es una sala muy linda, nos encanta visitarla, como te decía.
0: Sí.
2: Así que por eso estamos gustosas ahora de que podemos ir con esta propuesta.
0: Bueno, ¿a qué hora es hoy?
2: Es a las 16:30 y es una función gratuita, como decíamos recién.
0: Sí.
2: Con el apoyo de Cultura de la provincia y municipal de ahí de la Marca.
0: Bueno.
2: Así que les agradecemos por brindar el espacio, por esperarnos y por la difusión, por supuesto.
0: Bueno, entonces hoy 16:30 en el Rodolfo Walsh, la obra de teatro, en estas funciones para las infancias en vacaciones, estas rondas teatrales, así que bueno, hoy llega la obra Cada Uno, Cacuali, a las 16:30. Muchas gracias, Paola. Bueno, mucha suerte.
2: Muchas gracias. Que tenga lindo día. Nos vemos en el teatro.
0: Dale, gracias.
2: Saludos.
0: Ahí estaba Paola Ciar del grupo de teatro, justamente aquí en la ciudad de La Marque. Hoy, 16:30. 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
0: 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Y sabes una cosa, claro que también seguramente ya nos va a enviar la familia, tenemos la familia, no lo tengo yo, bueno, de cualquier manera, usted sabe, y cambiamos aquí este momento porque esto es para los productores también, atención Valle Medio, porque, y atención productores, contratistas y amantes del campo, porque llega la última gran feria de maquinaria agrícola Casa Grande del año. 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Hasta las 12:30 estamos haciendo la mañana en compañía a través de tu radio.
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0: Bueno, son las 12:13. Mañana está comenzando en la ciudad de Choelechuel este torneo provincial rionegrino clasificatorio a campeonato argentino de Newcon, categoría mixto 40, también categoría 50, 60 y 68. Esto se va a llevar a cabo, reitero, a partir de mañana en Choelechuel, 24, 25 y 26. Por supuesto que hay muy buena cantidad ya de inscriptos para este torneo clasificatorio provincial a campeonatos argentinos. Así que bueno, están varios equipos ya expectantes para llevar a cabo esta posibilidad entonces de participar estos tres días que viene de las diferentes categorías, reitero, 40, 50, 60 y 68, mixto, que se va a estar disputando en Choelechuel con equipos de toda la provincia de Río Negro. 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Bueno, apareció Canela, está de vuelta en la casa y están felices todos. Apareció, así que bueno, eso es lo importante. Así que bueno, toda la familia contentas. Le agradecen a Julieta Martínez por haber hecho el contacto y la devolución de Canela. Bueno, 12:17, sí, claro, la temperatura a esta hora de 9 grados 8 décimas, la actual temperatura, la humedad 73%, aquí en la ciudad de La Marque, con cielo cubierto. Continuamos aquí en la comarca del Valle Medio. Para hoy, inestable, la máxima en 14 grados, para mañana... Sí, para mañana 16 grados de máxima, también mayormente cubierto. Esta noche, atención, va a estar muy fría la noche, entre 1 a 2 grados bajo cero.
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Bien, señoras y señores, llegamos al final, ¿eh? Claro que sí, ya nos estamos yendo de esta mañana en compañía para acompañarte a vos en estos ya últimos segunditos. Como siempre, la propuesta ha sido desde las 8 de la mañana hasta ahora en vivo y en directo, para que vos disfrutes de la mañana en compañía, ¿eh? Mañana, si Dios quiere, estaremos con una propuesta igual o mejor, como es habitual. Siempre les digo gracias. Gracias por elegirnos, ¿eh? Chao, hasta mañana.

0: Técnicamente, la mañana terminó hace media hora. Realmente, recién ahora. Así nos despedimos. Esto fue por hoy La Mañana en Compañía. Hugo te dice hasta mañana.
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¿Qué tal? ¿Cómo les va, amigos productores? Aquí estamos junto al productor. 12:43 en la temperatura a esta hora es de 10 grados 2 décimas, 997 hectopascales en la presión barométrica, 72% la humedad relativa del ambiente. Para hoy la máxima está en los 14 grados. Esta noche la mínima estará cerca de los 2 grados bajo cero. Puede haber algo de viento a la tarde, entre 15 a 22 kilómetros a la hora. Hacemos pausa y ya venimos. 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

¿Qué tal? ¿Cómo les va, amigos productores? Aquí estamos junto al productor. 12:43, la temperatura a esta hora es de 10 grados 2 décimas, 997 hectopascales la presión barométrica, 72% la humedad relativa del ambiente. Para hoy la máxima está en los 14 grados. Esta noche la mínima estará cerca de los 2 grados bajo cero. Puede haber algo de viento a la tarde, entre 15 a 22 kilómetros a la hora. Hacemos pausa y ya venimos. 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

0: Bajo cero, puede haber algo de viento a la tarde, entre 15 a 22 kilómetros a la hora. Hacemos pausa y ya venimos. 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

0: un pedazo de cementado que lo hizo el DPA.
1: Ajá. Está bien. Te quería consultar, ¿qué extensión tiene ustedes de cobertura como consorcio?
0: Nosotros tenemos todo Beltrán, la zona rural de Chuele, y hay un pedacito muy chico de la Marque.
1: Ah, ajá.
0: ¿Viste? Bueno. Todo lo que sería Rincón de Cruz, Rinconada.
1: Claro.
0: Toda la zona de Paso Piedras, toda la zona de la escuelita Zavala.
1: Sería. Ah, ajá. Bueno, tiene
0: bastante amplio.
1: Tiene, sí, eso te iba a decir, es bastante amplio la parte del consorcio, ¿eh?
0: Y tiene alrededor de 10.000 hectáreas bajo riego.
1: Sí, y bueno, ¿y cómo está hoy, si tenés que hacer un balance de obras, digo, de limpieza, cómo está la situación?
0: Lo que es limpieza, bueno, estos días ahora nos atrasamos un poquito por el tema de la gran humedad, pero debemos estar en el tramo final, ya el último 30% de limpieza, con retro, que son habitualmente lo que se hace de desembanque en el fondo del canal. Y nada, y creo que nos queda una obra porque todos los tomeros y en el invierno se dedican a hacer todo lo que son reparaciones de compuerta, obras de cemento, así que nada, eso venimos bastante encaminado, prácticamente ya también finalizado.
1: ¿Les queda algún tipo de obra por hacer en lo que falta de este tiempo o ya con esto ya están listos como para comenzar?
0: A ver, obras siempre, el sistema tiene muchos años y bueno, obras aparecen todos los años.
1: Claro.
0: Siempre estamos recuperando banquinas o haciéndole banquinas a canales que no nunca la tuvieron y bueno, despacito con la máquina que recibimos en su momento fuimos haciendo y nada, continuamente estamos haciendo algo. La verdad que se ha logrado bastante en los últimos casi 5 años que estamos en la comisión. Se han hecho muchas obras.
1: Está bien. Te quería consultar, Sandro, amén de todo esto, ¿cómo está? Sabemos que la situación no es fácil, es compleja para todo el mundo y por ende para el sector de la producción, los mismos productores. ¿Cómo está la situación con el consorcio, ¿no?, de los productores en cuanto a si hay deudas o no hay deuda? ¿Cómo está el porcentaje de cobrabilidad?
0: Yo, sí, a ver, convengamos que la situación no está fácil cuando vos tenés varios rubros en lo que es el consorcio de riego, está con la parte de cebolla, la parte de alfalfa, la parte de ganadería, la parte de frutales,
1: sí.
0: Tenemos varios rubros que vienen muy al margen este último tiempo, de todas maneras, un poco lo que hemos ido inculcando en todos los productores es que lo peor es no regar. O sea, entonces, bueno, hay que hacer lo humanamente posible para que el sistema funcione, ¿viste?
1: Claro.
0: Porque lo peor es no regar. O sea, si no tenés agua acá no puedes producir.
1: Claro.
0: Ese es un poco el lema, ¿viste?
1: Uh-huh. Está bien.
0: Y dentro de todo se viene bastante bien.
1: Está bien. ¿Cómo están con el parque automotor?
0: Y nada, estaba bastante deteriorado, logramos comprar una Toyota, creo que 2007, 2008,
1: ajá,
0: hace 2 años atrás, y bueno, la verdad que nos ha dado buen resultado y nada, habría que seguir mejorando, pero uno, bueno, va tratando de ir viendo lo más, en el momento lo más necesario, ¿no?
1: Está bien.
0: Igual que los tractores se han ido reparando, están en condiciones, pero bueno, es un parque viejo.
1: Sí, sí.
0: Hay que reconocer.
1: Está bien. Bueno, ¿se estima para mediados de agosto la apertura de agua?
0: Históricamente sobre el día 19.
1: Claro.
0: Habitualmente en el canal principal, después, bueno, sí, demora 2 o 3 días hasta que llega a los canales secundarios, ¿viste?
1: Seguro.
0: Pero más o menos en esa fecha.
1: Bueno, ¿algún otro mensaje para el productor?
0: No, sí, ya está. Venimos bastante encaminados, así que ya pronto afrontar otra temporada.
1: Bueno, gracias, Sandro, que tengas un buen día, ¿eh?
0: Bueno, listo, Hugo.
1: Hasta luego.
2: Ahí estábamos charlando con Sandro Filippucci, entonces, titular de Consorcio Riego Los Pioneros, conociendo ya las tareas, todo lo que se viene para el mes de agosto, momento en que se va a realizar el lanzamiento del agua, como todos los años, por los canales de la isla. Pausa y ya venimos. 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

0: Bueno, muy bien, estamos junto al productor y charlamos con Sandro Filippuzzi, que es el titular del consorcio Riego Los Pioneros, con asiento en la ciudad de Luis Beltrán, para conocer un poco las obras, las tareas que se van haciendo en esta en este impasse rumbo al lanzamiento del agua en promediando el mes de agosto, ¿no? Esto nos decía.
1: Sí, Hugo, convengamos que todos los años, entre el 19 y el 23 de agosto, se hace el largado del agua, los canales, y este año nos tocó un pedazo que deben ser 70, 80 metros de revestido de canal, que es donde arranca el canal 3. El consorcio de Los Pioneros tiene 6 canales secundarios, y bueno, en uno de esos, en el principio, se hizo

Bien, estamos llegando al final, cerrando junto al productor, recordándote que para mañana viernes el clima, el cielo va a estar mayormente cubierto, según está indicando la autoridad de Cuencas. Una máxima de 16 grados para mañana en la zona del Valle Medio, el viento entre 15 a 20 kilómetros del noroeste, ¿sí? Nos estaremos reencontrando mañana en la última, el último programa de la semana de Junto al Productor. Será hasta mañana.

0: 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Siempre juntos. Valorando el desafío y aceptando el reto. Por hoy nos vamos a descansar, pero volvemos como siempre, de lunes a lunes, de 12:30 a 13. Hasta la próxima emisión de Junto al Productor, aquí en Visión FM.
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4: Hora 13, 4 minutos en todo el país. La temperatura en Buenos Aires, 14 grados, humedad 70%.
0: Mercados.
4: Sube el dólar. El tipo de cambio oficial se está comercializando en 1.510 pesos, mientras que el dólar blue cotiza 1.560 pesos. Ambos avanzan 5 pesos respecto del cierre anterior. En tanto, el riesgo país registra un incremento y se ubica en los 429 puntos básicos. Por su parte, el Merval opera en baja y pierde el 0,99%.
0: Economía.
4: Aumentó la cantidad de trabajadores que comenzaron a cobrar el seguro por desempleo. Entre enero y junio se registraron 90.634 despidos, lo que representa un aumento del 27,4% respecto del mismo periodo de 2025. En junio, un total de 116.000 personas percibieron el seguro por desempleo, cuyo monto promedio es de 317.000 pesos por beneficiario.
0: Salud.
4: El Ministerio de Salud alerta por el riesgo de reintroducción del sarampión tras el Mundial. La cartera sanitaria advirtió que el aumento sostenido de casos en distintos países de la región eleva la posibilidad de importar la enfermedad. Para tal fin, llamó a la población a completar los esquemas de vacunación para evitar la aparición de brotes y preservar el estatus de país libre de transmisión endémica.
0: Nacionales.
4: Cerraron el acceso a la Garganta del Diablo por la crecida del río Iguazú. Uno de los principales atractivos de la catarata del Iguazú fue cerrado de forma preventiva debido a las intensas lluvias registradas en los últimos días en Brasil y Paraguay. Por tal motivo se clausuraron las pasarelas hacia ese sector para preservar la seguridad de los visitantes mientras están monitoreando la evolución del caudal del río.
0: Policiales.
4: Dos trabajadores resultaron heridos al caerles un poste mientras podaban árboles en Villa Devoto. El accidente ocurrió en la regla 3900 entre Joaquín B. González y Bahía Blanca. Personal del SAME asistió a un paciente con fractura expuesta en un miembro inferior. El segundo trabajador presenta traumatismo de cráneo.
5: internacionales.
4: Donald Trump amenazó a Irán y a los hutíes por los ataques de buques en el Mar Rojo. El presidente de Estados Unidos aseguró que tanto Teherán como ese grupo van a enfrentar un inmenso castigo militar si persisten las agresiones. En tanto, el gobierno iraní reiteró que mantiene abierta la negociación con Washington siempre y cuando Estados Unidos abandone los reclamos irrazonables. Hora 13, 7 minutos en todo el país. La temperatura en Buenos Aires, 14 grados, humedad 70%, cielo algo nublado.
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Bienvenidos, hola, hola, hola. Llegamos a este día jueves de Pa' Arriba y arrancándolo con Mario Pereira y Ya Te Olvidé. ¿Cómo están? ¿Bien? Bueno, la vamos a pasar excelente, ¿eh? Estamos en este cuarto capítulo de la semana, casi ya tocando el fin de semana. Bueno, te digo que tenemos un programón, una lista terrible. Ustedes ya se meten a través del WhatsApp y de las redes sociales de la radio. Llega Lucas Hugo con 5 minutos.

Estamos bailando en Pa' Arriba de jueves, cuarto capítulo por acá y con un poco de música santafesina, La Contra y Mi Segunda Vida. Y ahora, Grupo Alegría, mirá, Corazón Partido, del año 2016, en la canción.

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Ahí estamos escuchando esta canción en este jueves, Grupo Alegría y Llora mi Garganta. Ahora, el Como 10, No te enamores de...

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de los Palmeras en este jueves, cuarto capítulo de la semana. Saludos para Brenda, está por acá Maru escuchando la radio, tenemos a Caro, a Pamela, está Pedro, muy bien, saludos, y acá tenemos a Mario Pereira con Vas a Llorar.

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programa de día jueves 23 de junio, y aquí estamos disfrutando de todo el rock nacional como cada día.

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0: seguimos acompañándote, dale que se viene El Mensajero. Contame qué canción del rock nacional sentís que cuenta un pedacito de tu historia y por qué. Espero tu mensaje, en un rato lo leemos.
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2: Muy bien, aquí estamos con los mensajes de nuestros oyentes. A ver qué me estuvieron contando de la consigna, ¿eh? Sergio dice, hola Claudio, la canción que cuenta un pedacito de mi historia es Seminare. La escuchaba con mi viejo cuando era chico y cada vez que suena, vuelvo a esos viajes juntos. Gran momento, seguramente. Julieta dice, para mí es Rasguña las Piedras. Me acompañó en un momento muy difícil y siento que su letra siempre tiene algo para decirme. Fernando dice, yo elijo el farolito de Los Piojos. Me recuerda a las primeras salidas con mis amigos y esa sensación de que todo estaba por venir. Silvana dice, hola Claudio, Avanti Morocha me marcó una etapa muy linda de mi vida. Cada vez que lo escucho me vuelve la misma alegría de aquellos años. Mariano dice, mi canción es Zona de Promesas. La conocí en una época de muchos cambios y de alguna manera me ayudó a seguir para adelante. Mirá qué bueno. Patricia dice, yo me quedo con la balada del Diablo de la Muerte. Fue la banda sonora de incontables viajes y recitales con amigos. Es escucharla y sentir que vuelvo a vivir esos momentos. Mirá qué buenos mensajes, che. Gracias por tantas lindas historias. Seguimos acompañándolos con más rock nacional.

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0: No te muevas de ahí porque tenemos en un rato noticias y no te las puedes perder.
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1: Muy bien, aquí estamos con las noticias y vamos a hablar de algo muy, muy actual, ¿eh? YouTube incorpora nuevas funciones de inteligencia artificial para facilitar la creación de videos. Así es, YouTube anunció nuevas herramientas impulsadas por inteligencia artificial que permitirán a los creadores generar fondos, efectos visuales, música y pequeños clips de video a partir de simples descripciones escritas. El objetivo es que producir contenido sea más rápido y accesible, incluso para quienes no cuentan con equipos profesionales de edición. Entre las novedades, también se encuentran funciones para mejorar automáticamente la calidad del audio, eliminar ruidos de sonidos y eliminar audio, ruidos de fondo, y sugerir títulos, descripciones y miniaturas optimizadas para aumentar el alcance de los videos. La plataforma aclaró que todo el contenido generado mediante inteligencia artificial estará identificado para que los usuarios sepan cuándo una imagen o video fue creado o modificado con estas herramientas. Con estas incorporaciones, YouTube busca que la IA se convierta en un aliado para potenciar la creatividad sin reemplazar el trabajo de los creadores. Así que está, ahí está, YouTube adaptándose a los tiempos que corren y nosotros también tratando de adaptarnos junto a ellos. Seguimos escuchando más rock nacional. Dale, quédate en una que sepamos todos.
2: Hola, hola, hola. Este es un nuevo programa, pero hoy es un día muy especial porque tenemos a una gente muy loca. Hoy tenemos a Los Intoxicados y una gente también muy interesante, no sé, físicos nucleares. No tienen tanta importancia, gente que lucha por la paz, pero bueno. Lo más importante es que yo presente lo que tengo puesto porque ellos son los que pagan este programa, así que bueno. El vestido que tengo puesto es de Casa Mortaja. La peluca es de Sold Out, el maquillaje de Mariela Lamour, gracias Mariela, muchas gracias. Y gracias a todo mi equipo también, porque son muchos los que participan de este programa.

adelante, así que voy a pasar a presentar a los invitados, ¿no? Estamos con el señor Abel Meyer, ¿no? Él es un psicólogo, algo parecido a un músico, pero dado vuelta, ¿no? Te agradezco, Abel, por haber venido con nosotros. Nuestro segundo invitado va a ser el señor Jorge Rossi, que es un músico, es el creador del rock barrial tipo country. Así que nuestro tercer invitado es el señor Felipe Barroso, que es un niño que toca la guitarra, claro. ¿Por qué no brindamos?

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2: Muy bien, aquí estamos con nuestro ¿Sabías qué? Y escucha esto, mirá dónde vamos. ¿Sabías que el mito de los vampiros tiene un origen mucho más antiguo que las películas y las novelas? Así es, la creencia en seres que regresaban de la muerte para alimentarse de la sangre de los vivos surgió hace siglos en disputas en distintas regiones.

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2: Muy bien, aquí estamos con nuestro ¿Sabías qué? Y escuchá esto, mirá dónde vamos. ¿Sabías que el mito de los vampiros tiene un origen mucho más antiguo que las películas y las novelas? Así es, la que...

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2: Muy bien, aquí estamos con nuestro ¿Sabías qué? Y escucha esto, mirá dónde vamos. ¿Sabías que el mito de los vampiros tiene un origen mucho más antiguo que las películas y las novelas? Así es, la creencia en seres que regresaban de la muerte para alimentarse de la sangre de los vivos surgió hace siglos en disputas en distintas regiones de Europa, especialmente en los Balcanes, durante los siglos XVII y XVIII, cuando una persona moría de una enfermedad desconocida y luego otros vecinos fallecían poco después, era común culpar a un supuesto vampiro. Como en esa época no se conocían los procesos naturales de descomposición, al abrir una tumba se podían encontrar con un cuerpo aparentemente bien conservado, con la piel retraída y las uñas y el cabello que parecían haber crecido, e incluso restos de sangre alrededor de su boca. Hoy se sabe que todos esos fenómenos son normales de la descomposición, pero entonces eran interpretados como señales de que el muerto seguía vivo. El personaje del vampiro moderno, elegante y seductor, apareció recién en 1897, cuando el escritor irlandés Bram Stoker publicó la novela Drácula, inspirándose parcialmente en antiguas leyendas de Europa del Este. Desde entonces, el vampiro pasó de ser una superstición popular a convertirse en uno de los personajes más famosos de la literatura, el cine y la televisión. Claro, recordamos que Bram Stoker se inspiró en Vlad el Empalador para hacer el personaje de Drácula. Así que el verdadero origen de los vampiros no está en el castillo de Transilvania, sino en el miedo, las epidemias y la falta de conocimientos científicos de hace varios siglos. ¿Sabías esto? Bueno, y si quieres enterarte más sobre este y otros temas, quédate en sintonía.
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se fue Andrés Calamaro, nosotros seguimos adelante. Tenemos una dedicatoria por aquí que dice: hola Claudio, quiero dedicar por el resto de los Enanitos Verdes para mi esposa. Después de tantos años compartidos de alegrías, desafíos y sueños, sigo sintiendo que la volvería a elegir una y mil veces más hasta el cansancio. Desde esta canción representa ese compromiso de caminar juntos, pase lo que pase. Gracias por regalarle este momento y decirle a través de la música que quiero seguir a su lado por el resto de la vida. Mirá qué grande Alejandro, un romántico, un enamorado, y nos pide un temazo. Así que escuchamos a los Enanitos Verdes, Por el Resto.

se termina este Una que sepamos todos el día de hoy. Muchas gracias por acompañarnos. Espero que la hayan pasado tan bien como nosotros. Y por supuesto los invito a que mañana nos reencontremos, porque tenemos otra chance para seguir disfrutando en Barra Nacional. Es más, ahora les dejo una canción más y los espero mañana. Chau, chau.

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7: 17 horas, 2 minutos en todo el país. La temperatura en Buenos Aires, 15 grados, 2 décimas. Humedad, 71%.
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7: Javier Milei podría cruzarse este domingo con Victoria Villarroel, que fue invitada por la exposición ganadera de Palermo, informa Pablo Lugano.
6: Móvil.
8: Las autoridades de la sociedad rural invitaron para este domingo a Victoria Villarroel a la inauguración oficial de la exposición anual de la entidad agropecuaria en Palermo, donde estará presente el presidente Javier Milei. Según fuentes oficiales, la vicepresidenta aún no confirmó su presencia. Milei y Villarroel coincidieron sin cruzarse en los festejos de las dos últimas fechas patrias. En Rosario por el Día de la Bandera y en Tucumán el Día de la Independencia. En ninguna ocasión compartieron escenario y tras las declaraciones de la vicepresidenta, el último 9 de julio, con la posibilidad de encabezar una fórmula presidencial en 2027, se acentuaron las diferencias entre ambos. Desde La Rural, Pablo Lugano, Radio Rivadavia.
7: Tratan en la Casa Rosada la ley de inviolabilidad de la propiedad privada. El proyecto, postergado 3 veces, se debate entre la senadora Patricia Bullrich, la secretaria de Legal y Técnica María Ibarzábal Murphy y los equipos del Ministerio de Desregulación. Causa AFA, uno de los supuestos apuntados por la justicia de Estados Unidos y el FBI, fue socio del dueño de la mansión de Pilar. Se trata de Diego Adrián Lucero, quien fundó una sociedad junto a Luciano Pantano, titular de Real Central SRL, la firma que adquirió la propiedad atribuida a Pablo Tobillino. Diego Valenzuela, sobre la campaña anti-argentina, dijo: "Somos uno de los países que mejor representa la integración de lo diferente". El senador bonaerense recordó la visión receptiva que tiene históricamente el país para todos los pueblos del mundo.
9: Me parece un despropósito, no tiene ninguna base de razonabilidad. Creo que subyace como una bronca por lo que Argentina logró en el Mundial. Y también creo que se mezcla la política. Hay gente que no le gusta lo que está pasando en el país, el gobierno de Milei, y aprovecha la volada, ¿no? Argentina es el país menos racista del mundo, diría yo. Si vos te vas a la historia, es un país de crisol de razas, de integración, de los criollos, los gauchos, los inmigrantes, los indígenas y los negros.
7: Evaluaron los posibles lugares que visitaría el Papa León XIV, entre ellos la Argentina. El presidente de la Conferencia Episcopal Argentina, Monseñor Marcelo Colombo, detalló que hay que imaginar la logística y pensar en su seguridad.
10: Es una visita que se hace con expertos, con especialistas, para ver posibles lugares, y eso tiene que ver también con imaginar la logística, porque en torno al viaje del Papa hay que pensar el despliegue de su seguridad, las personas que lo acompañan, representantes de distintas áreas del Vaticano que vienen también a tomar nota de nuestras cuestiones, y después hay que pensar los periodistas acreditados.
11: Policiales.
7: Fuerte operativo de seguridad en la Villa 1114 de Bajo Flores. El jefe de gobierno porteño, Jorge Macri, reafirmó, se terminó el vale todo y destacó que hay que saturar donde se esconde el delito.
12: Sabemos que se esconde el delito, que a veces, insisto, puede ser la Villa 1114 o en la 31, pero también a veces sea en el barrio de Balvanera o en zonas de Constitución, Bajo Flores o en zonas de Liniers, lugares donde sabemos por nuestro mapa de delito, por toda la investigación que se hace, que hay lugares donde se concentra más delito, lo vamos a seguir haciendo, como vamos a establecer las mismas reglas de orden y construcción adentro o afuera de una villa.
11: Judiciales.
7: Le otorgaron prisión domiciliaria a la estrella de TikTok acusada de vender drogas en boliches de la zona oeste del conurbano. Macarena Di Stefano, quien aseguró ser inocente, recibió el beneficio para cuidar a un familiar. La justicia federal la investiga por integrar una banda de distribuidores de la droga conocida como Tuxi.
11: Economía.
7: El dólar oficial cotizó a 1.460 para la compra y 1.510 pesos para la venta en el Banco Nación. En tanto, el dólar blue se vendió a 1.510 en la City porteña y el riesgo país se ubicó en los 435 puntos básicos. El Bitcoin cerró a 64.678 dólares. Luego de 13 meses de pérdida, las pymes tuvieron un leve repunte de ventas gracias al Mundial. Lo informa Rodrigo Porto.
13: Móvil. Así lo manifestó Salvador Femenía, vocero de CAME, en diálogo con Rivadavia.
14: Las ventas minoristas pymes tienen un recorrido de más de 13 meses con índices negativos. En el mes de junio, aguinaldo de por medio, hubo una leve recuperación interanual del 0,9%, si bien arrojó una marca negativa del 1,3% intermensual, pero es evidente que el Mundial de Fútbol ha evidenciado su impacto en dos rubros específicos: alimentos y bebidas, que tienen que ver con las juntadas familiares o de amigos, y la parte de textil e indumentaria, con la venta de camisetas y otras cuestiones que tienen que ver con el Mundial de Fútbol.
13: Centro porteño, Rodrigo Porto, Radio Rivadavia.
11: Internacionales.
7: Ola de calor extremo en Europa. El número de víctimas fatales en Francia asciende a más de 5.700 y los incendios no dan tregua. Los bomberos luchan contra las llamas en varias regiones y hay miles de evacuados. La térmica supera los 42 grados. Donald Trump prepara ataques a gran escala en Irán. El mandatario estadounidense señaló que está muy cerca de tomar esa decisión y que la ofensiva será mayor incluso que la ocurrida durante la operación Furia Épica del pasado 28 de febrero. En este marco, una encuesta realizada por el Washington Post revela que casi el 68% de los estadounidenses encuestados opinan que no vale la pena librar la guerra contra Irán. La Unión Europea multó a Google con 1.000 millones de dólares por infringir las normas antimonopolio. Bruselas señaló que el mayor motor de búsqueda del mundo favorecía de manera desleal sus propios servicios.
11: Deportes.
7: Franco Colapinto afirmó que hay que seguir mejorando. El piloto argentino de Fórmula 1 tendrá la práctica 2 mañana a las 12, ya que el primer entrenamiento lo hará Paul Aron. La práctica 3 será el sábado a las 7:30 y la clasificación a las 11. El domingo disputará el Gran Premio de Hungría a las 10.
15: Contento con el fin de pasado, obviamente. Fue una buena carrera, hay que seguir trabajando y mejorar más, ¿no? Porque estamos lejos de la realidad de Audi y de Vicaro, así que nada. Y trabajaremos para primero cerrar una buena primera mitad de año acá en Hungría, después tengo un par de días de test el martes y miércoles con Pirelli, así que me quedo unos días más contento de Spa. Obviamente fue un buen resultado, pero mucho más por trabajar y por mejorar.
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7: Para el resto de esta jornada en la ciudad de Buenos Aires, el cielo continuará mayormente nublado. Para mañana, viernes, se aguarda cielo nublado y lluvias aisladas hacia la tarde. Mínima estimada 11 grados, máxima 15.
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0: 17 horas 12 minutos, 11 grados 3 décimas la actual temperatura aquí en el centro de la ciudad de La Marque. Vamos a compartir los números de la quiniela en la tarde de Visión FM y para comenzar lo hacemos con la matutina de Neuquén, a la cabeza el 408. 0408 le siguen hasta el décimo. 611. 587. 597, 31, 831, 401, 71, 304 y en el décimo lugar el 931. Matutina Neuquén a la cabeza 408-0408. Pasamos a la matutina de Buenos Aires a la cabeza el 3557. 3557 le siguen hasta el décimo. 168, 487, 540, 420, 309, 6, 171, 189 y en el décimo lugar el 33. Matutina Buenos Aires a la cabeza 3557, 3557. Pasamos a la matutina de la provincia de Río Negro, a la cabeza el 5.755. 5.755 le siguen hasta el décimo. 5. 38. 336. 225. 509. 298. 39. 825 y en el décimo lugar el 393. Matutina de la provincia de Río Negro a la cabeza 5.755, 5.755. Y por último, la matutina de la ciudad a la cabeza el 1.128. 1.128 le siguen hasta el décimo. 269. 795. 71. 96, 935, 537, 484, 501 y en el décimo lugar el 83. Matutina de la ciudad a la cabeza, 1128, 1128. Diecisiete horas 14 minutos, 11 grados 3 décimas la actual temperatura. El pronóstico del tiempo dice para las próximas horas. Esta noche cielo mayormente despejado, 2 grados bajo cero la temperatura mínima. El viento del noroeste a 29 kilómetros por hora con ráfaga cercana a los 50 kilómetros. Para mañana viernes, cielo mayormente cubierto, 14 grados la máxima y el viento del noroeste a 19 kilómetros por hora. Ya llega al aire de la 100.5 Frecuencia Latina, en el aire de la radio hasta la hora 19, luego por supuesto atentos a todo el fútbol de la Liga Profesional, que continúa y comienza en esta jornada de día jueves con 3 partidos, además de el fútbol de Copa Sudamericana, que también vamos a tener esta noche, pero por Liga Profesional desde las 19.30 juegan Belgrano versus Rosario Central, Sarmiento recibe a Argentinos Juniors y 21:45 Defensa y Justicia enfrenta a Aldo Civi. Recordamos que por Copa Sudamericana, desde las 21:30, Boca recibe a O'Higgins, el equipo chileno, y por supuesto lo vamos a estar viviendo en el aire de la 100.5. Toda la previa del partido de Boca desde la hora 21, aquí en la 100.5. Atentos también, como decíamos, al fútbol de Liga Profesional desde la hora 19.
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0: Hola, hola, hola, ¿cómo están? Bienvenidos a Frecuencia Argentina, Maluma, Eli Palacios, la temperatura para comenzar este jueves 23 de julio de 2026. Hola, hola, hola, hola, ¿cómo están ustedes? ¿Bien? Hoy cumpleaños mi mamá, cumple 70 años mi mamá. ¡Ay, qué lindo! Y la estamos pasando muy bien y viene toda la familia y vamos a hacer un hermoso festejo el domingo. Así que muy feliz cumpleaños a la mujer que me acompaña todos los días. Nosotros tenemos un programa por delante hermoso, con muchas canciones en nuestro idioma. Hoy se lo voy a dedicar todo a mi mamá. Hoy está Matías Terminator López en los controles, que le mando un beso a mi mamá. Silvina Mora está en la musicalización. Este programa llega a vos gracias a tu radio y a loncontenidos.com.ar. Mi nombre es Cecilia Weber y estoy muy feliz de estar con ustedes y acompañarlos en esta Frecuencia Latina. Hoy es todo alegría, señores. ¿Qué tenemos? Qué buena música, Uy, tenemos un bloque de la A a la Z que te va a encantar, con la F de Fideo. No te voy a decir la F de qué artista, la F de Fideo, anda pensando quién puede ser. Mensajes de ustedes, por supuesto. Buena música, Estoy viendo, me gusta la música. Los cumpleañeros de este jueves, por supuesto, además de mi mamá, cumpleaños, gente. ¿Qué tenemos? Todo eso en nuestro programa de hoy. Pero no perdamos más tiempo, nos presentamos y arrancamos con buena música, como ya hicimos al principio con Maluma y Eli Palacios. Dale, esta es Frecuencia Latina del jueves y comienza así.
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1: Comenzamos un nuevo bloque en Frecuencia Latina con nuestro bloque de la A a la Z. A hablar hoy la F de quién es. ¿La F de quién? De Fito Páez, sí señores. Hablar de Fito Páez es hablar de uno de los grandes referentes del rock y la canción argentina. Dueño de un estilo inconfundible, logró convertir historias cotidianas, emociones y paisajes urbanos en canciones que marcaron a varias generaciones. Hoy la letra F nos invita a recorrer tres momentos inolvidables de su carrera. Una canción que retrata encuentros, desencuentros y la magia de caminar una ciudad cuando el amor lo cambia todo. La primera parada en este de la A a la Z con la F de Fito Páez, para dos en la ciudad.

Así pasaba Fito Páez, 2 en la ciudad, la primera parada de nuestro bloque de la A a la Z. Seguimos con uno de los himnos más optimistas de Fito para invitación, una invitación a seguir adelante, dejar atrás lo que pesa y disfrutar del camino. Llega Fito Páez en la segunda parada a rodar mi vida.

Así pasaba Fito Páez a rodar mi vida en la segunda parada de este de la A a la Z. Y tengo un mensaje que dice: hola, Cecilia, dos en la ciudad. Siempre me recuerda las caminatas interminables con quien fue mi primer amor. Cada vez que la escucho vuelvo esos años tan lindos. Gracias por pasarla, me dice Mariana. Un beso grande, Mariana. Y cerramos con una de las baladas más profundas de su repertorio. Una canción que habla de esos amores que terminan, pero dejan una huella imposible de borrar. Tercera parada en nuestro bloque de la A a la Z con Fito Páez, Fue Amor.

0: tercera parada fue Amor, Fito Páez, en nuestro bloque de la A a la Z. La letra F nos llevó por el universo de Fito Páez, un artista capaz de emocionar con la misma intensidad desde hace décadas. Así pasaba nuestro viaje musical de la A a la Z en Frecuencia Latina, hoy con Fito Páez.
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0: Comenzamos un nuevo bloque en Frecuencia Latina. En un ratito me voy a dar una vuelta por el mensajero para ver quién anda por ahí. ¿Qué andan dejándole mensajes ustedes? Los voy a compartir con toda la audiencia, así que tenés tiempo, ¿eh? Mándate un mensajito, contame qué onda este Frecuencia Latina. Dale.
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1: Momento de mensajes, señores. Natalia me dice, hola, sí, gracias por acompañarnos con tanta buena música. Frecuencia Latina siempre tiene canciones que alegran. ¡Eso, señora! No, señorita. Natalia, no sé si señora o señorita, pero es mejor que te digan señorita ante la duda. Un abrazo para todo el equipo. Me encanta descubrir estos artistas nuevos, ¿eh? Y volver a escuchar los clásicos que nunca pasan de moda ni hablar, me dice Bruno. Beso grande, Bruno, gracias. Florencia me dice, Ceci, felicitaciones por el programa. Es una compañía hermosa para el trabajo y para volver a casa. Gracias, Florencia, te mando un beso. Lucas me dice, hola, los escucho todos los días y siempre hay una canción que termino cantando el resto de la jornada, se me queda pegada. Excelente la música, me dice Lucas. Gracias, Lucas, te mando un beso. Un saludo para toda la audiencia, dice Melina. Gracias por la buena onda, por hacer que cada emisión tenga tanta energía positiva. Melina, gracias, te mando muchos besos. Ramiro me dice, Cecilia, qué lindo programa. Entre las novedades, los mensajes y la música logran que cada tarde sea mucho más llevadera. Te mando un besote, Ramiro. Gracias por tu mensaje. Nosotros seguimos con más Frecuencia Latina.

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Llegamos al final de la edición de este jueves 23 de julio de 2026 de Frecuencia Latina. Gracias, gracias a todos por estar ahí. Llegaron algunos mensajes saludando a mi mamá por su cumpleaños. Gracias, son unos amores. Matías Terminator López está en los controles. Silvina Moro se hace cargo de la musicalización. Este programa llegó a vos gracias a tu radio y a longcontenidos.com.ar. Mi nombre es Cecilia Weber. Muy feliz de haberlos acompañado en una nueva edición. Tengo cumpleañero de jueves, además de mi mamá. Roberto cumple 56 y Silvia cumple 17. Feliz cumpleaños para ustedes. Espero que termine muy lindo su día y que sea un gran año zodiacal, ¿eh? Nosotros volvemos mañana, misma hora, mismo dial. Acá vamos a estar firmes como rulo de estatua esperando por ustedes. Esto ha sido Frecuencia Latina del jueves y ha llegado a su fin. Chau, chau.

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0: 3 minutos pasan desde las 7 de la tarde, ahora en Buenos Aires 13 grados, 9 décimas, cielo mayormente nublado. ¿En qué anda nuestro amigo Walter?
1: Buenas tardes, Radio Dina, acá Canillita Walter de Villa España de Berazategui.
0: Oli.
1: Yendo a jugar al fútbol en Imperio, como siempre, el mejor Bien. Arquero de la zona sur. Quiero mandar un beso, un saludo a todos mis clientes.
0: El mejor arquero de zona sur, él se autodominó así, mirá, qué confianza, vamos Walter, el Canillita todavía, abrazo enorme, hola César.
2: Radio Disney, soy César de Quilmes, bueno, ya entrando los autos, hoy un día largo, se hizo largo, gracias a Dios tuve alguna venta.
0: Bien.
2: Así que bueno, lo quiero compartir con ustedes, que son mis amigos, ya terminamos de entrar los autos y acaso tomo unos mates. Les mando un beso grande, soy César de Quilmes.
0: Día largo, decía César, pero paciencia, no falta nada para un nuevo modo fin de activadísimo, mañana viernes, quizás el día que más estamos esperando de la semana. 11-22-77-94-30 nuestro número. Para vos también fue un día largo. Bueno, tranqui, acá estamos. Maxi Spinola Morning, en la tarde de tu radio.

0: David Bisbal, vivir así es morir de amor. Amigos, hay noticias del deporte postmundial, ¿eh? Seguimos con muchas novedades deportivas. 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
0: Boca juega con O'Higgins por la Copa Sudamericana. Hoy a las 9:30 Boca recibe a O'Higgins en la Bombonera en el comienzo de la serie de 16avos de final de la Conmebol Sudamericana. Leandro Paredes retomó la actividad tras el Mundial y será titular en el equipo de Rodolfo Arruabarrena. 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Arranca el torneo Clausura 2026. El campeón de la apertura, Belgrano de Córdoba, recibe a Rosario Central en el Gigante de Alberdi desde las 7:30 en el duelo que abre la primera fecha del torneo Clausura 2026. A la misma hora, Argentinos Juniors es local contra Sarmiento de Junín y a las 9:45 Defensa y Justicia enfrenta Aldo Civi en Florencio Varela. Se mueven los mundialistas, Flamengo acelera por Thiago Almada. José Boto, director del departamento de fútbol del Flamengo, confirmó públicamente que ya existen conversaciones con el mediocampista Thiago Almada del Atlético de Madrid. Es verdad que estamos interesados en Thiago y estamos en conversaciones con él. Estamos trabajando en eso, pero no hay ningún acuerdo, aclaró, en busca del jugador argentino.
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Navidad junto a Silvestre Dangón. Lo poco que yo quiero en Radio Disney por acá, Elu nos cuenta que tiene un viaje largo y que nosotros la acompañamos. No dio mucho más detalles. Si es un viaje largo en plan vuelta del laburo, si es un viaje largo en plan me estoy yendo de vacaciones y ustedes están conmigo, pero sea cual sea el plan, nosotros acá musicalizando. Ahora en Buenos Aires, 13 grados, 9 décimas, cielo parcialmente nublado. Así va a continuar durante lo que resta de esta noche y mañana viernes, ya en la antesala de un nuevo fin de semana, abriendo la puerta a un nuevo fin de mínima de 11, máxima de 15. Se esperan lluvias aisladas a la mañana, se esperan lluvias aisladas durante la tarde. Venimos así hace dos semanas, pero bueno, después de la tormenta sale el sol. En algún momento aparecerá. 11-22-77-94-30, nuestro número. Acordate que estamos en WhatsApp y también en Telegram. Ana Mena, Lola Índigo, Patito A, en Radio Disney 94.3.

0: soy Abel Pintos y en minutos voy a cantar para vos. No te muevas de Radio Disney.
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De la película Toy Story 5 escuchabas a Taylor Swift con I Knew It, I Knew You. Estamos en vacaciones de invierno, gran plan ir al cine a disfrutar de Toy Story 5, de Moana, también de Disney on Ice, ¿por qué no? 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Ahora más música en tu radio. Llega Prince Royce. Esto es Stand By Me. Lo escuchás acá en Radio Disney.

0: Carlos, La Culpa en Radio Disney, cuando faltan 10 minutos para las 8 de la noche. Todavía tenemos algunas complicaciones en el tránsito. Por ejemplo, en la autopista 9 de Julio Sur, sentido Avellaneda, a la altura de Finoquieto, tenemos el carril izquierdo restringido. Eso genera algunas complicaciones. En la autopista Riccieri, en la autopista Jorge Newbery, tenemos tránsito intenso en ambos sentidos de circulación. Y ten en cuenta que todavía el tren Roca, ramales La Plata y Bosques vía Quilmes, bueno, sigue con demoras, sigue con algunas complicaciones. Paciencia en el regreso a casa. Nosotros te acompañamos, como siempre, con canciones. Nos encanta saber en qué momento de tu vida estamos. ¿Volviendo del laburo? ¿Volviendo de algún plan de vacaciones de invierno? ¿Descansando? ¿Entrando al laburo? Puede ser también. Bueno, estamos en WhatsApp, también en Telegram.
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0: Momento de escuchar a Cruzando el Charco. Esto es Por Vos, acá en 94.3.

0: Rose junto a Manuel Turizo haciendo La Semana en Radio Disney, la semana que ya casi se termina, mañana viernes activamos un nuevo modo fin de 8 de la noche, 5 minutos, ahora en Buenos Aires, 13 grados, 9 décimas, cielo parcialmente nublado, momento de escuchar nueva música en tu radio, que en este caso viene de la mano de Benjamín Abadeo, amigos. Benjamín Abadeo está estrenando Museo, tercer y último adelanto de su próximo disco. El 13 de agosto él va a estrenar su nuevo álbum. Él dijo: "Hay amores que nos transforman sin explicación". Esto contó Benja sobre el tema que vamos a escuchar, que reflexiona sobre esos vínculos que nos van modificando en silencio y que nunca terminamos de entender del todo. Benjamín Abadeo, Museo, acá en Radio Disney 94.3.
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0: Barkley, Crazy en Radio Disney. 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

como Rocío. Ya tenemos el menú para hoy, 11-22-77-94-30. Ese es nuestro número. Nos encanta leerte y escucharte en vivo. Llega Olivia Rodrigo con su último trabajo. Esto es Drop Dead. 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

0: estudio de la Universidad de Michigan afirma que las personas que mandan mensaje a la radio son en promedio un 50% más feliz. Sin duda los oyentes de la...
1: Un poquito más feliz, ya que quedó un sabor medio ahí amargo, sí, después de la final del mundo, así que un abrazo.
0: Ya se termina esta semana, una semana para el olvido, triste... Pero, bueno, según este estudio, los que mandan mensaje a la radio son más felices. Y hay otro estudio que complementa, ese es de la Universidad de Massachusetts, y dice que los que mandan mensaje a Radio Disney puntualmente son todavía...

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0: Hola Mar, buena noche.
1: Hola, ¿cómo estás?
0: ¿Cómo estamos? ¿Todo bien?
1: Muy, muy bien. Feliz jueves para todo el mundo.
0: Casi fin de semana ya, ¿eh?
1: Ah, pasó rápido esta semana para mí, ¿para
0: sí,
1: vos?
0: Sí, menos mal, la semana gris que hemos vivido los argentinos está a punto de terminar.
1: Sí, pero a medida que fueron pasando los días, lo hablamos.
0: A ver.
1: Ayer, antes de ayer, como que la energía fue subiendo paso a paso, ¿no? Como que el lunes era una tristeza,
0: sí,
1: total, la energía
0: sí.
1: En la calle se sentía muy baja. Pero ya el martes cambió, ayer cambió y hoy ya diferente. De hecho, el sol que fue apareciendo.
0: Bueno, de a ratitos igual.
1: Bueno.
0: Ahí.
1: Pero ahí.
0: Tímidamente.
1: Te pone un poco más alegre, ¿no?
0: Hay un estudio de la Universidad de Michigan.
1: Sí.
0: Que dice que las personas que dejan mensajes en la radio son en promedio 50% más felices.
1: Ah.
0: Y hay otro de la Universidad de Wisconsin.
1: Sí.
0: Que dice que los que mandan mensajes a Radio Disney son más felices todavía.
1: Vamos. ¿Y hay mensajes?
0: Obvio, Norma dijo, yo tengo que dejar mi mensaje.
1: A ver.
2: Hola, Radio Disney. Vengo de Seiza y ustedes me acompañen en todo el trayecto. Con una sonrisa y una muy buena música.
0: Bien.
2: Los sigo siempre, Norma de Parque Chas. Y gracias por hacernos sentir tan bien todo el día.
0: Vamos, todavía. ¿Viste? Tiene razón el estudio.
1: Eso que dicen los oyentes, esos mensajes, cuando te dicen gracias por hacerme feliz, por hacerme sentir mejor, creo que es el mejor regalo que podemos tener nosotros como comunicadores, ¿o no?
0: Precisamente, Benja y Francesca
1: sí.
0: Escucharon la radio, dijeron, che, nosotras también queremos sentirnos bien. Entonces dejaron su mensaje.
3: Hola, Radio Disney.
0: Hola.
3: Nosotros vinimos desde Colón.
4: Sí,
3: somos Benja y Francesca. Les mandamos un saludo enorme.
0: Vamos, todavía.
1: Sí.
0: Saludo para ustedes también. Bueno, llegan muchos más mensajes. ¿Te quedás, Mar?
1: Me quedo. Y hoy es jueves de juegos.
0: Ah, ok.
1: La gente ya sabe.
0: Ok.
1: Así que vamos a estar jugando. En un rato les contamos a qué.
0: Listo, perfecto. Yo soy Nacho, ella es Mar. Se queda con vos en una nueva noche en Radio Disney. Antes de eso, Maroon 5, Sugar, en 94.3.